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6: Son las 3, las 2 en Canarias.
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6: Son las 4, las 3 en Canarias.
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5: Son las 5, las 4 en Canarias. 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

momento en el que el amor se convierte en muerte. Que descansen en paz. Vive la vida minuto a minuto y encontrarás en cada uno de ellos un motivo por el cual conducirte en la forma correcta. Te lo aseguro.

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6: Son las 6, las 5 en Canarias. 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
5: Son las 7, las 6 en Canarias. 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
2: Muy buenos días, cafeteros, cafeteras, ¿qué tal estamos? Bueno, ya es lunes, ¿eh? Ya es lunes, día 15 de junio de 2026. ¿Veis? El fin de semana ha pasado volando, ¿a que sí? Es que esto no puede ser, ¿eh? No puede ser. Bueno, sí que puede ser, es lo que toca. Hemos dicho que el fin de semana solo dura dos días y el resto de la semana, pues cinco, bueno, cuatro más uno, es lo que pasa. Bueno, pues eso, cafeteros, cafeteras, para eso estamos nosotros, para alegrarte la semana y lo poquito que nos queda ya antes de irnos de vacaciones, que el mes que viene, nada, nos queda un mes y medio de programa. Y con ese mes y medio terminamos la tercera temporada del Primer Café con Xavi. Eso sí, en septiembre volvemos, ¿eh? No os preocupéis, que renovamos contrato, que el jefe se ha dicho que sí, que continuamos. Pues eso, cafeteros, cafeteras, saludamos a las emisoras de radio que comparten el programa, un mogollón de emisoras. Saludamos también al grupo de WhatsApp de esas emisoras de radio. Saludamos a nuestro canal de WhatsApp, a los componentes, a los chavitos también, ¿eh? Los chavitos que son una pasada. Y a todo el mundo que nos está escuchando, que nos envía WhatsApp. Y a los que nos escuchan y no nos envían también. Es que somos aquí, aquí somos así, ¿eh? Damos saludos a todo el mundo. A todo el mundo. Hasta esos que nos copian también. Saluditos. A la venga. Pues eso, cafeteros. Cafeteras. Vamos a ir arrancando ya. Esta primera hora del primer día de la semana, lunes. La semana, pues ya ves, larguísima se os va a hacer. A mí se me hace cortita, ¿eh? La semana. O sea que, cafeteros, cafeteras, entrad, poneros cómodos, cogeros un café, que arrancamos. ¡Hala! ¡Buenos días! Hoy he escogido este tema, ¿eh? Take on me.

0: Xavi, ¿me pone Flary Chi?
1: Claro que sí, te pongo el Flary Chi, lo que haga falta. Sí. Continuamos con más música. Vámonos con Cyndi Lauper. Con este Girl Jazz, One to Hey Fun.

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1: Ahí está, viene en forma de radio, por supuesto. Por cierto, esta semana que viene, sí, la semana que viene estamos por Sabadell, o sea que llevaremos los libros que nos han quedado por entregar. Sí, no te quedes sin tu libro. Ahí tienes el pack del libro y el pack del libro y taza, ya sabes. Si quieres más info, nos escribes y te...

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1: Ahí está, una voz, un café, música, la radio, el móvil, lo que quieras. Ya tienes el primer café con Xavi, por supuesto. Don't you want me, lo que está sonando. Pasan ya 14 minutos de las 7.

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1: El primer café con Xavi. ¿Qué serio suena eso? Vámonos a esos años que erais jóvenes vosotros. Yo todavía no había nacido. ¿Cuándo sonaba esto? Rick Astley.

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1: Y ahí está esta formación, se llama Simple Meds. Don Yo. Precioso tema, ¿eh? Bueno, pues llevamos 20 minutitos del programa.

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1: Sería un café perfecto como esta canción, la que viene ahora. Esta canción para mí es perfecta, no, perfectísima. Sweet Dreams, Eurythmics, Annie Lennox, Steve Stevens.

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1: Ahí está, la rutina diaria de 7 a 11 de la mañana, que es cuando estamos aquí, ¿eh? Escuchando temazos como este de...

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1: rockets. Bueno, supongo yo que se enfriará, claro que sí, de invierno. Pero bueno, hace un poquito de frío. Ahora mismo seguro que no, con este pedazo de calor que está haciendo. Es que menuda temperatura que tenemos, ¿eh? Ahí está sonando You Spin Me.

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1: Eso es todo aquí mezcladito. Con canciones como la de David Bowie, Let's Dance.

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1: 39 minutos, ¿qué pasa? Ya de las 7 de la mañana, una horita menos en Canarias. O sea que llevamos 40 minutos juntos, escuchando buena música. Como esto, de Belinda Castle.

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1: Ay, el aroma, el aroma. Como el aroma del café no hay nada, ¿eh? Sí, sí. Bueno, y el de la buena música. Está sonando Bananarama con este Venus.

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1: Eso es, El Primer Café. Boniato no, boniato al que le guste. Pues bien, a mí me gusta un poquito, pero prefiero el café. Tarzan Boy, Baltimora. Por cierto, ya tengo la pregunta, ¿eh? ¿Estás preparado?

0: pasajeros y pasajeras con el número 0711 con destino al programa El Primer Café con Xavi, que empiecen a venir con sus cafés bien cargados urgentemente por la puerta número 3. ¡Despegamos enseguida!
1: Pues sí, despegamos enseguida, ¿eh? Lo vamos a hacer con The Beach Boys. Con The Beach Boys y otra canción más, nos iremos a la desconexión publicitaria. Lo tenemos todo preparado ya para la segunda hora de programa. 51 minutos. Que pasan ya de las 7. Ahí están los Personal Jesus.

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1: Pues ahora sí, nos vamos a la desconexión publicitaria con esta canción. Sarre Love Triangle. New Order, cafeteros, cafeteras. Nos vemos a las 8 en punto, paso lista. O sea que hasta dentro de un ratito. Chao, chao.

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5: Son las 8, las 7 en Canarias. 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
1: Ahí estamos, hasta las 11 menos 5, ¿eh? El primer café con Xavi. Lo que pasa es que a las 11 nos metemos ahí 5 minutos de publicidad. Y también cuenta como programa, claro que sí. Ahí está el truco. Bueno, pues nada, cafeteros, cafeteras, ya estamos en la segunda hora del programa. Estamos de vuelta. Empezamos, ya sabéis, con la canción. Después de la canción pasamos a la sección de los peques. Después de los peques, al tráfico. Después del tráfico, el tiempo. Después del tiempo nos iremos a las efemérides con Caparrós. Después de las efemérides con Martita, Día Mundial, Día Internacional, y apareceré yo con la pregunta del día. La pregunta seria, ¿eh? No vayáis a pensar nada que es comida y cosas de... No, una pregunta seria, sí. Y a partir de ahí abriremos el WhatsApp, ese número. 633-862-041. 633-862-041. Bueno, pues eso, cafeteros, cafeteras, yo creo que va siendo ya hora de arrancar esta segunda hora, empezar a escuchar buena música y a ver qué canción ponemos hoy para los peques, ¿eh? La preguntita, te lo he dicho, seria, como cada día. El tráfico ya no sé cómo será, el tiempo es mucho calor, etcétera, etcétera, etcétera. Vamos, lo que viene a ser un lunes cualquiera del primer café con Xavi. ¡Hala, venga, que empezamos!
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le toca ya a los peques disfrutar de este momentito que dedicamos cada día. Sí, cada día ya sabéis que le ponemos una canción, menos los jueves, que también se la ponemos a ellos, pero ya ponemos los Fraggles. Sí, cada jueves los Fraggles, pero el resto de días escogemos municiosamente. Ay, municiosamente. Ay, madre mía, qué palabra, madre mía, acabo de inventar. Escogemos una canción para ellos. Y hoy, cómo no, hacía tiempo que no la poníamos. Hoy les toca una bien chula. Sí, sí, sí, escucha esta, ya verás. Bonita, bonita. Qué lunes, el lunes.

0: que ver, ¿eh? Hay que ver los tigres, los leones.
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0: Bueno, pues a ver qué nos cuentan los del tráfico. Ya sabéis que va a haber mucho tráfico, que no corráis por vuestra seguridad y todo eso. ¿Qué vamos a hacer?
2: Buenos días, actualizamos la información del tráfico. Son las 8 de la mañana y hasta ahora dos accidentes complican la circulación en Cádiz, en la 381, en Alcalá de los Gazules, hacia Algeciras, y otro en la salida de Sevilla por la 92, ya su paso por Palmete. Se complica la entrada a Madrid en la 1 San Sebastián de los Reyes, la 2 en Torrejón de Ardoz, a 4 en Valdemoro por la pérdida de carga de un vehículo, también la 42 en Parla y Getafe, a 5 Alcorcón y Navalcarnero, a 6 en Majadahonda, en Toledo en la 42 en Illescas y en la 5 en Malmojado, todo dirección Madrid, ya las entradas a Barcelona en la C58 en Moncada, la 2 en Sañón de Espí, a Valencia por la V21 en Alboraya y V31 en Silla, en Murcia en la 7 en Totana, dirección Murcia Capital, y en su salida por la 30 ya en el entorno de Cieza, especial precaución en Almería, en la 7 en Vícar, sentido Motril, en Córdoba en la 45 en Fernán Núñez hacia Córdoba Capital, y ya en Málaga en el acceso por la 7 en Málaga Este.
0: Bueno, ya sabéis cómo está el tráfico. Vamos, que no cogéis el coche, que no os preocupéis. Quedaos en casa escuchando el primer café con Xavi.
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0: Seguramente que el tiempo va a ir mucho mejor. Va a hacer mucho calor, pero yo prefiero el frío. Pero bueno.
3: ¿Qué tal? Buenos días. Hola. Este lunes, durante la mañana, tiempo estable en general, pero a partir del mediodía se irán formando nubes de evolución en el interior peninsular. Con chubascos y tormentas, rachas muy fuertes de viento y posible granizo. Se producirán principalmente en los sistemas central e ibérico, Pirineos, sierras del sureste y este de las mesetas, dejando acumulaciones significativas en el interior de Cataluña. Por otro lado, las temperaturas diurnas bajan de forma generalizada, más notablemente hacia los litorales del noroeste. No obstante, tenemos un ascenso térmico en litorales del sur peninsular. Es una información de AEMET.
0: Ahí está la información de AEMET, ya sabéis. Hombre, yo no sé dónde ha dicho que iba a haber granizo, pero ya era fresquito, digo yo.
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0: Caparrós, muy buenos días. ¿Cómo ha ido el fin de semana? Cuéntame. Hola,
4: cafeteros. Muy buenos días, cafeteras. Buenos días, cafeteros. Buenos días, Xavi. Buenos días, Martita. Vamos, tiempucela. 15 de junio, lunes, vamos con las efemérides. En 1977, en España, tras la muerte del dictador Francisco Franco, tienen lugar las primeras elecciones democráticas.
0: Sí.
4: Y por último, en 1996 muere Ella Fitzgerald, la reina del jazz. Hasta aquí las efemérides, que tengan un feliz lunes y comienzo de semana.
0: Igualmente, caparrós. A esa mujer le llegó el día y dijo, ya está. No, o algo así, ¿no? Qué chiste más malo.
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0: Martita, buenos días, ¿cómo estamos?
6: Muy buenos días, cafeteros, cafeteras, Xavi, caparrós. Pues vamos a ver qué tenemos en días internacionales y mundiales.
0: A ver.
6: Hoy, 15 de junio del 2026, es el Día Global del Viento.
0: ¿Ah?
6: Día Mundial de Toma de Conciencia del Abuso y Maltrato en la Vejez.
0: Es hoy.
6: Y es el Día Internacional de la Mujer en la Minería. Pues hasta aquí todo. Feliz lunes y feliz comienzo de semana.
0: Igualmente, Martita, un besazo muy grande. Bueno, pues nada, cafeteros, cafeteras. Ahora sí, ya llega el momento de que os diga yo la pregunta de hoy. ¿Cómo os gusta más a vosotros, blando o duro? Sí, así que sea blandito o sea duro, vamos, duro, duro, duro. Me refiero a los juguetes, sí, a los muñecos, eso, a los muñecos. Por ejemplo, hay muñecos de esos que son ositos de peluche y hay ositos que son de esos de plástico. Pues a eso me refiero, no penséis mal ni mucho menos, no. Es que os veo venir, ¿eh? ¡Hala, venga! 633-862-041. ¿Cómo te gusta más a ti? ¿Blando o duro? ¿Los muñecos? ¿Los juguetes de peluche? Lo que tú veas. Eso, los juguetes, los muñecos. ¿Blandos o duros?
7: Hermanos, acercaos.
0: Qué mal pensados que sois, ¿eh?
7: Solo a beber.
0: ¡Ay! ¡Ay, ay, ay, ay! Venga, que nos vamos con los primeros WhatsApps.
7: Confesar.
0: Juanaco desde Priego. Hola, Juanaco.
8: Y buenos días, Xavi.
0: ¿Qué tal?
8: Cafetero, cafetera.
0: ¿Cómo estamos?
8: Nada trastornada.
0: Y
8: espero que hayáis pasado un buen fin de semana.
0: Bueno.
8: Vamos por el lunes.
0: Vamos.
8: Venga. ¡Corre, plátano!
0: ¡Plátano! ¡Un abrazote! Juanaco desde Priego.
7: Caliente.
0: Llego madruga, ¿eh? ¡Oy!
7: Adiós. Lentamente.
0: Alicia desde Sabadell.
7: Los
0: Bass. Hola, Alicia, ¿qué tal?
9: Hola, Xavi. ¿Qué tal? Y a todos.
0: ¿Cómo estás?
9: Hoy es lunes.
0: Sí.
9: Y a más es la última semana de cole.
0: ¡Onda!
9: ¡Jate! Pero bueno, por suerte yo...
0: Sí.
9: Como ya no podemos tener más exámenes porque las notas ya están cerradas, sí, nada, no podemos hacer teoría ni nada, pues vamos a tener una semana que va a ser todo de excursiones.
0: ¡Anda!
9: A la piscina. Hoy me voy al zoo. Voy a ir a ver a mi hermano. Voy al zoo. A ver monos, jirafas, elefantes.
0: Muy bien.
9: Cosa que es guay porque yo nunca he ido al zoo.
0: ¿No has ido nunca al zoo?
9: Así que, pues voy hoy. Aunque se me está haciendo un poco tarde porque son 30. Y ya tengo que abrir la puerta. Así que me voy ya, ¿vale? Un saludito a todos. Chao.
0: Adiós. Alicia, que llama el timbre. ¡Corre! Un besazo, Alicia.
7: Con ese vicio fino.
0: Eso es de Sabadell. Hola, Rosa.
10: Buenos días. Hola,
0: tal?
10: Hola.
0: ¿Cómo estamos?
10: Bueno, ¿qué tal, Xavi? ¿Qué tal el finde?
0: Bueno.
10: Bueno. Pues nada, chicos, que tengáis todos un fantástico lunes.
0: Sí, sí. Ole, ole.
10: Así que vamos a disfrutar de la música, de la compañía de Xavi. Xavi, estás un poquito mejor de la voz, ¿eh?
0: Sí, un poquito mejor.
10: Bueno, ahí, pero bueno, poco a poco.
0: Poco a poco.
10: Y nada, yo te voy a pedir hoy... ¿Qué te pido yo, Xavi?
0: ¿Qué pides?
10: Ah, ya sé, sí. Te voy a pedir una canción de un tal DJ Xavi Incesio.
0: ¡Oh!
10: Caminos que cruzan, ¿vale?
0: Caminos que cruzan, vale.
10: Porque es preciosa. Así que nada, la escuchamos y venga.
0: Venga.
10: Irene.
0: Una.
10: Vamos,
0: una.
10: Que queda ya muy poco, que se acaba el cole.
0: Venga, a ver. A
10: una,
0: ver.
10: Dos y...
0: ¡Corre plátano! Ahí está, no, el corre plátano. Rosa de Santander.
11: Piensas.
0: Un besazo.
11: Un sorbito, pero
0: vámonos con Tony. Tony DJ. Hola, Tony, ¿qué tal?
12: Muy buenos días, cafeteros, cafeteras, chaveritos.
0: Sí.
12: Mandaros saluditos desde Valencia a un seguidor, Tony DJ. Xavi, fuerte abrazo.
0: Igualmente.
12: Vamos a empezar la semanita con fuerza, como Dios manda.
0: Ahí, di que sí. Vamos a darle caña, Tony.
12: Tigers and Lions. Madre mía, cómo me la colaste aquel día. Aún me acuerdo, ¿eh? Aún me acuerdo.
0: Cada vez que la escucho me acuerdo yo, Tony. Tigers and Lions. ¿Cuál? Tigres y Leones. ¡Ay! ¡Tony DJ! Esos momentos hacen que la vida sea especial. Tony, un abrazo.
11: Alguien pide. ¡Descafeinado!
13: Buenos días, Xavi. Buenos días, cafetera. Xavi, adictos, trastornados y demás criaturitas que estáis por ahí.
0: ¿Qué?
13: Empezamos semanita. Venga, que viene fuertecita.
0: ¿Qué dices?
13: A ver, a tu pregunta.
0: A ver.
13: Yo, si es un muñeco de peluche que sea blandito y achucha.

0: Pani de San Llorenç. Cristina, un besazo. Más WhatsApps.
1: Hola, buenas, cafeteros, cafeteras, trastornados y trastornadas.
0: ¿Qué tal?
1: A mí me gustan los peluches. No me gustan para nada los juguetes esos duros de plástico.
0: No. Vale,
1: a mí me gustan los peluches.
0: Vale.
1: Y Xavi, yo voy a estar mucho tiempo sin hablar porque me voy a un viaje.
0: ¿Dónde?
1: Y en el viaje no voy a hablar.
0: Oh.
1: Bueno, cafetero, adiós. Hasta luego, jamón.
0: Adiós.
1: Corre, plátano.
0: ¡Corre,
1: adiós,
0: plátano! ¡Marcos! Un abrazo.
2: Pues
0: ya está, ya está apuntado su voto ahí. Marcos desde Cieza, ya nos vamos con Canijo de Cieza.
3: Tigre, leones,
0: bueno,
3: todos quieren ser unos huevones.
0: Bueno.
3: Cafetero, chavisadito, todos quieren mandar un mensaje. Buenos días, cafetero, cafetera.
0: Menos mal que
3: trastorneico y trastorneica.
0: Menos mal.
3: El Canijo de Cieza.
0: A ver.
3: Por si todavía no me conocéis.
0: A ver.
3: Xavi.
0: Sí.
3: Bien, ya te veo bien.
0: Bueno. Bien.
3: Ya te veo mejor ahí,
0: hombre.
3: Buen supositorio, te ha venido muy bien.
0: Uy, calla. Que no me puedo ni mover.
3: Ahora con Xavi.
0: Hoy.
3: Venga.
0: Vamos,
3: que el día prometí. Ay, mía.
0: ¿Y tú de esto?
3: Tienes que meter a la cárcel por madrugar. A las 5 de la mañana estaba el tío ya montado aquí.
0: Vaya tela.
3: En 14 ruedas.
0: ¿Pero para qué?
3: Madre
0: mía. ¿Para qué?
3: Ay. Y a la preguntita, Chavi.
0: A ver.
3: La preguntita. El juguete tiene que estar duro.
0: ¿Eh?
3: Claro.
0: ¿Por qué?
3: Si está hablando yo, no vale para nada el juguete.
0: ¿No?
3: Claro.
0: ¿No?
3: Justamente. Sí, ¿no? Así. Así.
0: Bueno.
3: Venga, vamos a ir. A ver, una cosita. Raúl Camionero.
0: A ver.
3: Voy dirección A6 AP6. Ya sabes para dónde voy.
0: Voy.
3: A ver si estás por esta zona y coincidimos. Raúl Camionero.
0: Hoy.
3: Porque el otro Raúl es camionero, pero no sale de la zona.
0: No.
3: Le da miedo. No tiene pasaporte.
0: Claro.
3: ¿Y qué te voy a pedir, Xavi? Hace tiempo.
0: Que lo pide amén.
3: Hace tiempo que no se escucha, o no ponemos, no pedimos, no pone.
0: No pone.
3: ¡Diablo!
0: Ay,
3: ¡Diablo!
0: ¡Diablo! ¡Fuego! ¡Venga, va! ¡Fuego!
3: Ala,
0: ¡diablo!
3: ¡Con ánimo!
0: ¡Qué lunes! ¡Venga, ay, con sueño. Ánimo! ¡Vamos!
3: ¡Venga, trastornaico! ¡A pasar feliz lunes!
0: ¡Eso!
3: ¡Corre, plátano!
4: ¡Corre, plátano!
0: ¡Canijo de Cieza! ¡Un abrazote! Vámonos con Mini Yo. Dice, buenos días, Xavi, cafeteros, cafeteras. Dice, parece que esa voz va mejor, me alegro. Dice, yo la pregunta, duro, juguetes duros. A ver, apunta aquí, juguetes duros. Uy. Dice, ponte hoy. Venga, vale. La apunto, Mini Yo. Un abrazote grande.
5: Xavi, ¿qué? ¿Me pone Flarichi?
0: Porque sí, me apunta la canción Mini Yo. Mini Yo, un abrazo.

0: Ahí estamos, 633-862-041.
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0: Y nos vamos con Grillo.
2: Hola, buenos días, Xavi, cafeteros, cafeteras, chavalitos.
0: ¿Qué va?
2: Vamos por el lunes ya.
0: Ya, vamos.
2: Estamos ya inmersos del todo en el verano.
0: Oh,
2: ya piscinas, playas, espetos.
0: Hoy espetos.
2: Y birra que no falte.
0: Hoy.
2: Bien fresquita.
0: Los espetos, dice.
2: Bueno, que tengáis toda una buena semana. Ahora te mando una cancioncita que quiero que la pongáis y la dedicas a todos tus oyentes. Venga,
0: eso,
2: un abrazo.
0: Eso, los míos son tuyos. ¡Grillo! Un abrazote. Ya huele, ya huele. ¡Verano! Vámonos con Rafa.

0: Rafa, a Rafa de Priego. Hola.
1: Hola, buenos días, Xavi, y a todos los oyentes de tu super radio.
0: Ole.
1: Pues nada, hoy quería marcar la cantidad de adictos que tienes en la aldea de la concesión, que estuve el viernes allí liándola y hubo un montonaco de gente allí.
0: ¿A que sí?
1: Pero sí es verdad que no paraban de pedir... Que si os Ramírez, el gallinero, que si Paco Pi, que si Gala, que si Ecuador.
0: ¡Ole!
1: ¡El Ecuador!
0: ¡Ole!
1: Aquello
0: ¡ole!
1: Fue una pasada, que ¡ole! Aquello era territorio chavista. Ya
0: lo
1: me
0: sé,
1: di cuenta,
0: lo
1: ya
0: sé,
1: me di
0: lo
1: cuenta.
0: Sé, lo sé.
1: Territorio chavista. Aquí tienes una cantidad de aficionados. Vamos, que tienes que dar una excepción en la aldea de la Concepción,
0: ¿sí?
1: En el campo de
0: sí,
1: fútbol.
0: Sí,
1: ¿eh?
0: Que
1: tienes que hacerlo sí o sí este verano.
0: Tengo que ir, tengo
1: y
0: que
1: nada.
0: Ir.
1: Que mandarte un saludito muy fuerte desde aquí y desear que la gente tenga un gran lunes, que los lunes son complicados, pero vamos a tomárnoslo con alegría, ¿no? Y decirte que a ver si te marcas aquí una sesión en esta aldea tan bonita de Priego, que la verdad que la gente no paraba de pedir música y yo sé por dónde iban los tiros, que iban tú por tu magnífica radio, que,
0: gracias.
1: Que creas escuela y que la gente escucha un musicón tremendo. A ver si luego puedes poner la de Ecuador, que sonó allí un par de veces y la gente se subía por las paredes, ¿eh?
0: Ecuador, venga.
1: Y un saludo a Juanaco, que hace más kilómetros que el baúl de la Piquer.
0: Bueno,
1: venga,
0: bueno.
1: Juanaco.
0: Juanaco,
1: dale,
0: que no veas. Un abrazo de Rafa. Y sí, sí, iba a ir a la aldea de la Concepción, pero bueno, por temas que no vienen al caso, pues no, pues no, pues no, pues no. Una cosa es poner música, otra cosa es poner. Pues sí, Rafa, venga, que pronto te veo, Rafa. Continuamos con más música. 633-862-041. Hola, que nos vamos con... ¡Uy, míralo, Hugo!
2: Hola, Xavi, chavalitos,
0: hola,
2: chavalitas, trastornados, trastornados, cafeteros, cafeteras. Bueno, feliz lunilloles. Hoy juega España.
0: ¡Ole!
2: Vamos a ganar a Cabo Verde.
0: ¡Ole!
2: Yo voy con España.
0: Sí, hombre, ganó.
2: Ayer yo iba con Curazao.
0: ¿Curazao?
2: Pero bueno,
0: ¿sí?
2: No pasó nada más.
0: No.
2: Era normal que le metieran 7.
0: ¿Normal?
2: Bueno.
0: A ver.
2: Aquí estoy abriendo sobres del álbum digital y me ha tocado a Cristiano Ronaldo.
0: Anda.
2: Increíble, amazing, absoluto cinema. Bueno, vamos al grano, a la pregunta de hoy.
0: Sí.
2: Yo me gustan los juguetes duros. ¿Tú, mamá?
3: Lo duro.
0: Lo duro.
2: También duro. Y también mi hermana duro.
0: Gisela.
2: Por 3.
0: Gisela.
2: Bueno, quiero mandarle un saludo a Lisa y a la chica de Sabadell, a Marcos y a mi padre y a mi abuelo que me están escuchando.
0: Muy bien.
2: Bueno, mamá, elige la canción.
0: ¿Cuál?
3: El lunes, no tengo ganas de pensar.
0: ¿Hoy?
2: No tiene ganas de pensar.
0: Le pongo yo una, venga, va.
2: Bueno,
3: ¿me de las suyas? No.
2: De canción Súbeme la radio.
0: Súbeme la radio, venga.
2: De Súbeme la radio, sí.
0: Súbeme la radio.
2: Bueno, corre, plátano, pulse 3 y quiero hablar con la moja, qué chonda.
0: Ay, ay, ay, ay. Ay, qué bien, Hugo. Hoy está de lunes, ¿eh? Están todos de lunes. ¿Qué está pasando?
4: ¿Eh? Oye, que le estoy dando al tren. No paro de darle. Y
0: no
4: nada,
0: para.
4: Que no sale la monja cachonda.
0: No para, no para.
4: Ay, qué rica.
0: Ay.
5: Muy, muy, muy, muy buenos días desde
0: Hola.
5: Sabadell.
0: ¿Qué tal?
5: Por aquí,
6: Irene.
5: Y Sara.
0: Hoy.
5: Y Tomasín también.
0: Tomasín también.
5: Que hoy se me va de colonias.
0: ¿Onda?
5: Se nos va el tete.
0: Oh.
5: ¿Estás contenta?
6: Sí.
5: Ah, pues ¡yuhu! A ver, Xavi,
0: a
5: venga.
0: Ver.
5: Esa voz está mejor.
0: Sí.
5: Tu pregunta.
0: A ver.
5: ¿Duro o blando?
6: Irene. Blando los peluches.
5: Eso, claro. Los peluches blandos y grandes. Y así son más achuchables, ¿verdad, cariño?
0: Venga, ¿no?
5: Bueno, uy, es que está pachucha mi niña. Pero
0: pasa?
5: Quiere ir al cole que bueno. Van a llevar abejas y las
0: Oy,
5: va a ver,
0: sí.
5: Y las va a tocar y
0: sí.
5: Esas cosas.
0: Oy.
5: Bueno, pues feliz lunes a todos. Besitos.
0: Igualmente, un besazo para las dos.
5: Xavi, apunta mi canción, por fin.
0: A ver.
5: Una de las tuyas.
0: Una de...
5: Cañera, si
0: cañera,
5: puede ser.
0: Venga,
5: que es para Emilio, que ayer fue su cumple.
0: ¿Qué dices?
5: Muchas felicidades, Emilio, ya te lo dije ayer.
0: Venga, va.
5: A disfrutar día a día.
0: Eso.
5: Gracias, Xavi, besitos.
0: A vosotras, besitos, Sara, Irene, Emilio. Felicidades, ¿eh? 633-862-041. La pregunta de cómo te gustan más, los juguetes, blandos o duros. Y he puesto el ejemplo de un osito de peluche, pues es blando. O una muñeca esa que son más duras que las piedras, pues lo mismo. Pero bueno, hay cada uno que piense lo que quiera, ¿eh?
7: Buenos días, Xavi, Chavito, trastornado, hola, cafetero, no, sí. Cafetera, a mí me gustan las cositas duras, duras.
0: ¿Sí?
7: Ahí, durica. Venga, vamos por el lunes.
0: Venga, va, por el lunes.
7: Xavi, me pone hoy algo de Carlos Rivera, la de Te pedí.
0: Te pedí, a ver.
7: Se la dedica a todo el mundo y a ti en especial, me alegro que estés un poquito mejor.
0: Gracias.
7: Venga, vamos por el lunes.
0: Gracias.
7: Cristina, que está alta de cafeína, te vamos a acelerar.
0: Cristina, visto, se lleva como una moto, Cristina, ¿eh? Yo creo que Cristina se ha enchufado al 380 trifásico, yo creo que sí, ¿eh? Pero bueno, Rochi Brechochi, un besazo. Vámonos con Raúl, el camionero.
8: Buenos días, Xavi, Xavi Adicto, además trastornado.
0: Hola, ¿qué tal?
8: Xavi, el juguete, yo estoy de acuerdo con Canío, duro, el juguete tiene que ser duro, si no...
0: Duro, ¿no?
8: Y Canío, no lo sé, voy a descargar y no sé para dónde tiro, te voy informando.
0: Venga, va, venga, va. Un abrazo, Raúl, el camionero.

0: 633-862-041. Vamos con Rompemotos.
1: Buenos días, Xavi, cafetero, cafetera, trastornado. Ya estamos el lunes, madre mía.
0: ¿Cómo estás?
1: Bueno, pues nada, saludos por ahí a los chavadictos, que estamos ahí pendientes, a la Ángela, a la Mari, a todo el grupo, que somos tantos, madre mía. Somos tantos que la mayoría de nombres, a Sonia, a Carlos, a Tony, madre mía, así que somos 300.000. A la preguntita de hoy, pues depende, como sea el juguete.
0: A ver.
1: Tus preguntas, como siempre, pero no, por eso estoy yo aquí.
0: ¿Qué va?
1: El juguete tiene que ser, por lo menos que yo coja, tiene que estar duro, ¿me entiendes? ¿No?
0: ¿En serio?
1: Y el otro juguete, pues no sé, bobrando, como sea, pero el principal tiene que ser duro, ¿me entiendes? ¿Está bien o no?
0: Vale.
1: Esto
0: no,
1: vaya contigo.
0: No digo nada.
1: Una zonquilla y mil patas a la espinilla.
0: Pedro Rompemotos.
1: Feliz lunes.
0: Un abrazote grande, Pedro Rompemotos. A ver, por aquí nos vamos con Sandra. Sandra desde Priego. De buenos días, cafeteros, chaviaditos y demás criaturas con mucho sueño. Apunta por aquí, muñeco tierno. Tierno, blando. Sandra, blando. Y apunta también la canción de Promise Myself. Para el gorrio. A ver, apunta aquí, Sandra. Ahí está Sandra, Promise Myself. Dice, un pedazo de saludo a Rafa Villena. Rafa Villena DJ, dice, muchas gracias por haber estado el viernes con todos nosotros en la aldea. Hombre, Rafa, es que Rafa se lo curra, ¿eh? Rafa, cuidado. No, paciencia, Rafa. Sandra, un besazo. Pute nos dice, buenos días, Xavi, ¿cuál es la pregunta de hoy? La pregunta de hoy es... ¿Cómo los prefieres, Fute? ¿Duros o blandos? Los juguetes. María San Llorenç, le damos un besazo.

0: si quiere pedir una canción.
1: Eso, eso.
0: Pulse 2,
1: eso.
0: Si quiere hacer una dedicatoria.
1: Oy, oy, oy, oy.
0: Pulse 3, oh. Si quiere hablar con la monja cachimba.
1: Eso, Hugo.
0: Y si no, mantente a la espera para seguir escuchando El Primer Café con Xavi.
1: Ahí está, venga, va, mantente a la espera.
2: Buenos días, cafeteros, cafeteras, trastornados.
1: Hola.
2: Buenos días a Jessy Xavi.
1: Sí.
2: Espero que tengáis un buen lunes.
1: Espero.
2: Y que lo disfrutéis muy bien.
1: Espero.
2: ¿Me podéis repetir la pregunta, por favor?
1: Sí.
2: Y... ah, ya lo he escuchado. Me gustan los peluchitos blanditos, blanditos, blanditos. Los que sí. Los puedo abrazar y acurrucar.
1: Sí.
2: ¿Vale?
1: Vale.
2: Y que me pongáis una canción de las mías. A ver si encuentro alguna que me guste.
1: Alguna de las suyas. Venga, va, de las tuyas. Venga, va, voy a buscar una. ¡Hala, Lola, un besazo! Vámonos con Vicenta de Sabadell. Hombre, Vicenta, ¿cuánto tiempo, eh?
3: Hola, buenos días. Cafeteros, cafeteras, ¿qué tal?
1: ¿Cómo estás?
3: ¿Cómo va el lunes?
1: Bien.
3: ¿Y el fin de semana, cómo lo habéis pasado?
1: Bien, bien, vale, tirandillo.
3: Espero que estén mejor, Xavi.
1: Sí, un poquito mejor.
3: Un beso para todos los míos de Sabadell.
1: ¡Ole!
3: Y todos los de Córdoba, Priego de Córdoba.
1: ¡Ole!
3: Y en especial, pues para ti. ¿Cómo te encuentras?
1: Mejor, mejorcillo.
3: ¿Vale?
1: Eso sí, ¿ves?
3: Venga, abrazo.
1: Vicenta de Sabadell, un besazo muy grande. Qué baja ella, ¿eh? ¿Has visto, Vicenta, eh? Que nos escucha, nos envía audios. No como algunos que están ahí escuchando, no envían nada. Así que no puede ser esto, ¿eh? Sí, sí, sí. Bueno, pues esos que escuchan y no envían nada, que sepáis que el mes que viene, el día 31, es el último programa, ¿eh? Y para los que escuchan y envían mensajes también. El 31 es el último programa. Pues eso, venga, vámonos con Jorge, desde Logroño, La Rioja. Hola, Jorge, ¿qué tal?
4: Muy buenos días, Xavi. Muy buenos días, Xavi Adictos, Xavi Adictas.
1: Jorge, ¿qué tal?
4: Muy buenos días, sí. Cafeterillas, cafeterillos varios. De este abanico de gente maravillosa que tenemos en este programa. De verdad, es increíble.
1: Hoy.
4: Bueno, yo debo estar un poco dormido porque no sé qué he oído de Ecuador. Un tal Rafa que decía algo de Ecuador, de chavistas.
1: No.
4: Lo de los chavistas no era en Venezuela.
1: No,
4: bueno, seguramente que se refería a otra cosa. Es que estoy un poco dormido. Bueno.
1: Sí, pues bastante, bastante.
4: A ver, mira, hay juguetes.
1: Sí.
4: Que son blandos y luego se ponen duros, ¿sabes?
1: Sí.
4: Entonces, se juega con ellos.
1: Sí.
4: Y bueno, sobran los comentarios.
1: Ya.
4: Yo los peluches,
1: sí,
4: los prefiero blandos.
1: Blando, ¿no?
4: Pero el otro tipo de juguete, cuando vas a jugar con él,
1: sí,
4: pues tiene que estar o ser duro. Tiene que ser duro.
1: Te estás desviando, ¿eh?
4: Porque si no, no funciona bien.
1: Oh, que te estás
4: Por ejemplo,
1: desviando.
4: A ver. Un coche teledirigido. ¿Tú te imaginas un coche teledirigido hinchable?
1: Sí, pues me lo imagino. Claro. No,
4: bueno.
1: Claro.
4: Bien, evidentemente.
1: Ya. Entonces,
4: mejor pido el tema ya, ¿eh? Mejor.
1: Sí,
4: mejor. Si no, me voy a liar y.
1: Te va a liar y no.
4: Como digo, que estoy un poco dormido.
1: Poco,
4: a ver si te puedes poner, por favor, La Reina de la Noche.
1: Reina.
4: Que como estamos, como ha dicho alguien también, ya en pleno tiempo de veraneo, pues así que ya huele a playita, pues pon La Reina de la Noche, por favor, y así lo disfrutamos todos.
1: Venga, te pongo.
4: Y como también han dicho por ahí, se nota que estás mejor y me alegro un montón.
1: Más me alegro muchísimo. Yo, llevo ya mucho tiempo.
4: Que tengamos un gran día.
1: Eso.
4: Un abrazazo.
1: ¡Hala, un abrazazo! Pero, por cierto... al final me ha dicho duro, blando. Sé que este hombre me ha liado. Un abrazo, Jorge. Vámonos con Ángel desde Córdoba. Hola, Ángel, buenos días.
5: Buenos días, Xavi, cafetero, cafetera, trastornada. Venga, vamos a empezar la semanita con buen pie.
1: Venga, va.
5: Bueno, Xavi, sobre la preguntita, A mí me gustan los juguetitos blandos, por ejemplo, como has dicho tú, un osito de peluche, un pececito de peluche, lo que sea. Pero duro no. Duro no, gracias.
1: No.
5: Bueno, que tengáis muy buena mañanita y este temazo dedícaselo a toda la familia de Sabedisto y en especial a mis compañeros. Venga, un abrazo muy grande. Cuidaros, pasar buen día.
1: Un abrazo de Ángel de Córdoba.
6: Rosy, lo que hablemos ayer cuando me iba, pues esas 3 horas de coche, pues tengo que soltar. Aquí voy andando como una moto, vamos, estoy adelantando hasta el panadero, con eso te lo digo todo.
1: ¡Madre mía! ¡Oy, oy, oy, oy, oy, oy! Nos vamos con la señora Lacri. Desde algún parque de Priego de Córdoba dice: buenos días, cafeteros y cafeteras. Xavi, a tu preguntita, los juguetes duros, los blandos no sirven para nada. Jaja. Y de canción, la de Amet, se la dedica a San Carly. Un beso. A ver, Lacri, mi juguete duro. A ver, Lacri, quiere la de Amet. La de Amet. ¿La de Amet o la de...? La de Amet, la de Amet. Venga, va, pues la de Amén.
7: Si quieres volverlo a intentar, dime qué es lo que...
1: La de Amén a secas, no la de Amén en silencio, ¿no? Pues ya está, eso. La creí, un besazo. Vámonos con el gorrión. Buenos días, joven. Buenos días, trastornados. La pregunta de hoy. Te apúntame al 50% así. Así acierto. Te apunta hoy. Una de un tal Xavi que nos anime el lunes. Hombre, gorrión, no te puedo apuntar ni la mitad para aquí, la mitad para allí. Te voy a apuntar blando, ¿vale? Blando, déjate ya de cosas duras, ¿eh, gorrión?
7: Dime qué es lo que puedo hacer, ¿qué puedo hacer?
1: Déjate ya, gorrión, déjate ya. Venga, un abrazo.
8: Buenos días, Xavi. Buenos días a todos, que tengáis un feliz lunes. Nada, lo único, por favor, si le podías dedicar I Believe I Can Fly... De Rolly a mi querido perro Dama, que ayer nos dejó después de 15 años. Adiós, chao.
1: Lo siento mucho, Sebax. Besitos al cielo,
8: Vuela alto, fiel amigo.
9: Hola, Jorge.

0: Buenos días, Xavi. Buenos días, trastornados, trastornadas, locos de la cabeza, ¿qué tal? Buenos días. Xavi, ya tienes tu voz, ya eres tú.
1: Bueno,
0: bienvenido.
1: Casi.
0: Buenos días. Escúchame, a mí me gustan los juguetes blanditos o gelatinosos, que son como más cariñosos.
1: Ya. Sí. Ya te entiendo, ya. Farro, un abrazo. A ver, Lola. Hola.
2: Ya sé qué canción quiero. Bueno, hay dos.
1: A ver.
2: Una, que el grupo se llama The Rose, que la canción se llama Sorry. O la de Ritmo de la Noche, de Safin Duo. Pon la que quieras.
1: Hombre, está claro, ¿no?
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1: Está claro, ya lo he apuntado.
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4: Este fin de has tomado sorbete de juju, por eso tiene la voz perfecta. Repito, la voz perfecta.
1: Casi perfecta. Estoy así, ¿eh? Pasa mucho calor por Badajoz. Madre mía, el calor está pegando por allí. ¡Oy!

0: Xavi, tanto tiempo no hace. Si no, llamé el viernes, llamé el sábado, ¿eh?
1: No, el jueves.
0: O sea, que cuando estabas con lo de la regadera, la manguera y todo eso.
1: Eso fue el jueves.
0: Y a mí los juguetes me gustan blanditos.
1: Sí.
0: Para poderlos acariciar y abrazar.
1: Ya.
0: ¿Vale?
1: ¡Hoy!
0: Venga.
1: ¡Hoy!
0: Anda, picarones, que soy unos picarones.
1: ¡Hoy!
2: Arreglad la habitación.
1: Vicenta, desde el jueves.
2: Familia se merece una canción.
1: El Fute dice apunta blando. Y buen día, familia. Venga, pues Fute, apunto blando. Un abrazo. Vámonos a Zaragoza. Zaragoza. A Sarabel. Hola, Sarabel. Hola, dale a play, Sarabel.
3: Buenos días, cafeteros, cafeteras, chaviadictos, chaviadictas. Buenos días, trastornaos. Buenos días, Chavi. ¿Qué tal?
1: ¿Cómo estamos?
3: A ver, a tu pregunta.
1: A ver.
3: Yo digo duros.
1: Duros.
3: Pero.
1: Ay, estamos el pero.
3: Tengo un juego de pequeño con algún juguete blando.
1: Sí, entonces. Sí.
3: Duro. Yo creo que hay juguetes blandos más para niños pequeños, ¿verdad?
1: Bueno.
3: No sé.
1: Depende.
3: Nada, que espero que hayáis tenido buen fin de semana. Y la cría ha pedido una canción, amén.
1: Sí.
3: ¿Y qué has dicho tú? ¿La de amén a secas o la de amén en...?
1: En caliente, claro.
3: En silencio. ¿En silencio? Madre mía, cómo caliente. Estamos ya de lunes, ¿eh? ¿Cómo se nota?
1: Caliente.
3: ¡Hala! Besitos.
1: Venga,
3: buen lunilloles.
1: Que no puede decir nada, estáis ahí pendientes.
3: Por cierto, Xavi, me alegro de que esa voz vaya mejorcilla, ¿vale?
1: Bueno, un poquito mejor.
3: Que tienes que cuidarte. Hala, que te necesitamos aquí. Cada día, de lunes a viernes.
1: Muchísimas gracias.
3: Venga, besitos.
1: Un besazo. Sarabel. Ya nos vamos a Sabadell con Tomasín. Hola, Xavi, yo prefiero blando porque si le doy con uno duro a mi hermana, se chiva a mi madre y me castiga. Adeu, me voy de colonia si corre plátano. Que si le da uno, pero hombre, pero no es así.
4: ¡Corre plátano!
1: Tomasín, apuntamos uno blando. Un abrazo. Y pásalo bien, pásalo bien.

0: Buenos días, Xavi. Buenos días, cafeteras, trastornados, tornillos.
1: ¿Qué tal?
0: Pues vamos por el lunes.
1: Venga.
0: Bueno, y a tu pregunta, ¿el juguete? Duro.
1: Durito.
2: ¡Oy!
1: ¡Unicornio! Besito para el unicornio. Santi, un abrazo. 633-862-041. 43 minutos que pasan ya. De las 8 de la mañana. Por aquí, Sarabel. Amén en silencio. No, es amén en caliente.

0: Oy, oy, oy, oy, oy.
1: Xavi, ¿me pone Frari Chi?
0: Hombre, claro que te pongo el Frying Free.
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sabéis, precios especiales si vais en grupo, que lo sepáis. 633-862-041. ¿Cómo los prefieres, duros o blandos?

0: Bueno, Xavi, pues yo los juguetes blanditos, sí. Esos peluches, uy, qué suavecitos, qué lindos. Y las muñecas,
1: ay,
0: ya no digo nada. Esas muñequitas grandes, un poquito así grandes, que se puedan abrazar y acariciar el pelito.
1: Bueno,
0: uy, achuchables, que además huelen de maravilla. Yo no sé qué les echan a esas muñecas.
1: A saber.
0: Tengo que enterarme. Para ponérselo a las demás, a todas las muñecas, para que huelen de bien a vainilla, yo qué sé qué.
1: ¡Les echan lo gelatinoso!
0: ¿Qué? De mis muñecas, que les achucho mucho además. Sí. Todos los días las achucho.
1: ¡Ay!
0: Una,
1: ¿serio?
0: Una, otra.
1: ¡Ay!
0: Sí,
1: claro. Les echan lo gelatinoso que huele así de bien.

0: con Macarrós. Hola, Macarrós.
1: Muy buenos días. Y si eres muy, muy, muy cafetero, también hay precios especiales.
0: Sí, sí, sí. También. No te preocupes que hay precio especialísimo.
2: Lo de los precios especiales, sí, vamos en grupo, que a la terapia, ¿no? Vale.
0: Sí, sí, sí, sí.
2: ¿Dónde
0: sí.
2: es?
0: Eso se hace online. Claro, hombre. Lo ponen cómodo, ¿eh? Y fácil.
3: Buenos días, cafeteros y cafeteras. Feliz
0: Hola,
3: lunes.
0: Carlos.
3: Venga, vamos a por la semana. Yo con bastante sueño hoy, pero bueno, lo que hay.
0: Los
3: lunes. Bueno, felicitar a mi hermano, que ayer fue su cumpleaños.
0: ¡Ole!
3: Que cumpla mucho más, que te quiero un montón.
0: ¡Toma!
3: Y muchas felicidades.
0: Eso.
3: Sobre los juguetes, pues no sé, Vicenta, a mí como me gustaban los juguetes de pequeño. Vean dos o duros. ¡Ay, señor!
0: A ti. A ti duro. Ay.
3: Bueno, que conteste ella.
0: Ya,
3: venga,
0: ya,
3: un besazo,
0: ya,
3: guapa, te
0: ya,
3: quiero.
0: Ya,
3: bueno,
0: ya.
3: Y un saludo a todos los chaviaditos.
0: Ahí está, Carlos.
3: Venga. ¡Feliz lunes!
0: Carlos, un abrazo enorme, que pronto, a ver si nos vemos, ¿eh?
4: Venga. Lo que pasa en la mañana...
0: Eso.
4: Se queda en la mañana.
0: Se queda aquí, en la mañana, en el primer café con Xavi. 633-862-041.
5: A mí me gusta la muñeca chochona,
0: ¿sí?
5: Pero ya no sé si era dura o era blanda.
0: Hombre, la chochona tenía las piernas, los brazos y la cara dura. Y el resto era blando, ¿eh? Tenía el tripote ese blando. La que le rompía a mi hermana era así.
2: Pero qué muñeca, esas que tienen cara de sorprendidas todo el rato.
0: Anda que ya sus vale.
6: Buenos días, cafeteros, cafeteras, chaveritos, chaveritos, trastornados. Buenos días, Xavi.
0: Sí.
6: Me alegro que estés mejor.
0: Bueno.
6: Esa posición ya es otra.
0: Un poquitito mejor. ¿Crees
6: que el viejito de este fin de te ha venido bien?
0: Hombre, bueno, no te creas.
6: Pues venga, vamos a por el lunes.
0: Bueno.
6: Esta semana ya mismo voltear.
0: Eso, ya está.
6: Venga, Xavi, y a tu preguntita de hoy, que tampoco tiene doble sentido.
0: No.
6: Yo los juguetitos blando y cremoso.
0: ¡Ay!
6: Para que se me curran de las manos.
0: Ya.
6: Si
0: ya.
6: no tiene su juego.
0: Ya.
6: Venga, y también un saludito hoy para una persona que me vio ya y me dijo que no escuchaba todos los días, pero no se atreve a mandar audio ni nada, porque tampoco tendrá el enlace.
0: ¿Y eso por qué?
6: Que es de aquí de un pueblo de al lado de Priego de Córdoba, Parchato. De Casti de Campo, que está trabajando enfrente de la estación de autobuses. Mandarle un saludito. ¡Gachato!
0: ¡Chato!
6: ¡Que es lunes!
0: Venga, hombre, envíanos un audio ya. ¡Chato, hombre! No te quedes ahí con las ganas. Venga, apunta 633-862-041. ¡Hala, venga! Vámonos con la señora Encarni de Priego de Córdoba. Hola, Encarni.
7: Xavi, cafetero, cafetera, sabiadito. Me alegro de escucharte un poquito mejor, pero sigue
0: Gracias.
7: Cuidándote a ver si ya te recuperas al 100%.
0: A mí queda poquito.
7: Y a tu pregunta de hoy,
0: sí.
7: Pues a mí me gustan los juguetes duros, creo. Yo creo que sí, duros.
0: Sí.
7: Hombre, también vale uno blando que luego se vuelva duro.
0: No.
7: Eso también. Bueno,
0: no.
7: Ya está, una de esas.
0: No.
7: Pues ponme hoy una canción de Melendi, la del jardín con el anito. Se la dedico a la Cris. Gracias.
0: Cardi. Melendi.

0: Cardi, un besazo.
1: Buenos días, cafeteros, cafeteras, señor Xavi, buen día,
0: Tony,
1: buen lunes a todos.
0: Hija, Tony.
1: Bueno, pues sobre tu voto.
0: Sí.
1: Voto, muñecos, duro.
0: ¿Sí?
1: Sí, duro. Bueno, pues que tengáis buen día.
0: Venga, adiós, adiós.
1: Xavi, ponte un temilla, ahora te lo paso, se lo dedicas a Carlos. Sí. A Raúl y a Grillo, que se le echó de menos. Que mire usted.
0: Mire usted. A ver, voy a poner aquí Carlos, Raúl y a Grillo. Venga, se echó de menos a Grillo, ¿no? Ya voy yo a su sitio. Venga, no pasa nada. Un abrazo, Tony.
2: Muy buenos días, familia, de nuevo. Pues yo les prefiero blandos porque sí, me gusta darles achuchones,
0: sí,
2: y ¿cómo se llama? Y estrujarle mucho, mucho, mucho, mucho.
0: ¿Qué le estruja?
2: O sea, imaginaros cómo está Caparrós. Y nada, mandar un abrazo a Sebas.
0: Sí.
2: Que sabemos, por desgracia, por lo que está pasando. Sanza hace hoy 3 semanas que se nos fue. Así que un abrazo muy fuerte, Sebas.
0: Un abrazo enorme, Sebas. Martita, un besazo. Vamos con Eva, de Zaragoza.
3: Hola, buenos días, cafeteros, cafeteras, bueno, pues sí, trastornados, trastornadicas, de todo.
0: ¿Qué tal? ¿Cómo estamos?
3: Hoy lunes, sí, pero los lunes para mí no van. Y mejor he estado en la camica ahí durmiendo.
0: Uah, calla.
3: Sobre la pregunta, a mí me gustan blandos los peluches, son así amorosicos, blandicos.
0: Ya.
3: La textura que tienen, a la suavidad, todo.
0: Sí,
3: me encantan
0: los
3: blandito.
0: Ya.
3: Y a ver, Xavi, me pones la canción del faro de Da Igual. ¿Vale?
0: Venga.
3: Dedicada a todos los chaviadictos.
0: Venga.
3: Y eso, ya veo que la voz la llevas un poco mejor, igual
0: poquito,
3: que yo.
0: Poquito.
3: Pero eso ya se nos pasará, no te preocupes, que todo pasa en esta vida.
0: Va volando.
3: Venga, chao y que paséis buen día todos. Venga, ya seguís bien la semana.
0: Besazo, Eva, desde Zaragoza.
4: Buenos días, cafetero. Vamos por el lunes ya a empezar la semanita. Xavi, espero que estés ya mejor.
0: Hombre, claro que sí. Antonio, desde Antequera.
5: A ver, Xavi, sí, ayer fue el cumpleaños de uno de mis hijos. A Carlos le gustaban los juguetes.
0: Sí.
5: Duros.
0: Oh.
5: ¿Vale?
0: ¡Ay, qué marrano!
5: Venga, un abrazo.
0: ¡Ay, cómo fue!
5: ¡Ay!
0: ¡Ay, Carlos, que te gustaban los juguetes!

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2: Ahí estamos, ya en la tercera hora del programa. Nos queda todavía esta y la siguiente, o sea... ¡Oh! Madre mía, pasa el tiempo volando, ¿a que sí? Bueno, pues eso, cafeteros, cafeteras, la pregunta de hoy. Hasta las 9:30 podéis estar respondiendo. ¿A ti cómo te gustan más, duros o blandos? Los juguetes. Qué mal pensados que sois, ¿eh? Estoy pensado ya aquí, ¿no? Que eso os pasará por la cabeza un lunes. Ya el viernes ni os cuento. ¡Ay, madre mía! Lunes, viernes, pasa la semana volando y el día 31 de julio será nuestro último programa de la temporada. O sea, vete mentalizando de que en agosto vas a escuchar programas repetidos, vamos a estar de vacaciones. Sí, sí, sí, sí. Bueno, mira el lado bueno, ¿eh? Podrás dormir hasta las tantas. Bueno, pues eso, cafeteros, cafeteras. A la pregunta. Tenemos aquí unos cuantos WhatsApps. Hola, Caparrós.
3: Bueno, pues a tu pregunta.
2: A ver. A ver.
3: Y siendo sinceros,
2: sí.
3: Ya empezamos a tener una edad que sí. Prefiero que esté duro, que ya sí. Tendrá tiempo de que se ponga hablando.
2: ¿Sí o qué? ¿En serio? ¿De verdad? O sea, te pongo aquí duro. Pues ahora te pongo duro. No, que te pongo lo que has escogido duro. No es que yo te ponga a ti duro. No, que me estoy liando. Caparrós, ya está, apuntado. Un abrazo, tío.
4: Muy buenos días, Xavi. Buenos días, cafeteros, cafeteras. Buenos días, trastornados y trastornados de Locura FM.
2: ¿Qué tal?
4: Oye, pues votamos por los muñecos duros.
2: Sí. Venga, bueno, duro, duro. Carlos de Escalona, muñeco duro. Claro que sí. Sí que sí. Un abrazote. Vámonos con Marisa de Santander. Sí, buenos días, familia de locos. Maravillosos. Un beso, Ángeles. Y a la pregunta, muñecos blanditos. Marisa, muy buenos días. Un besazo muy grande. Ahí juntamos muñecos blanditos. Y ahora Carlos de Sabadell. Hola, Carlos.
5: Así que me gustaban los juguetes duros, ¿eh, mamá?
2: Sí, bueno, tiene pinta, pues, tiene pinta.
5: Vale,
2: ¿eh?
5: Pues me siguen gustando los juguetes duros.
2: ¡Ay!
5: El Scaresti, por ejemplo.
2: ¡Ay! ¡Ay!
5: Es duro.
2: ¡Ay!
5: Ay, y no, no, no, no, no, no. No hace falta que cuentes cosas de cuando era pequeño.
2: Que sí, que sí, lo voy a preguntar, sí, sí.
5: ¿Cómo
2: sí.
5: haces tú con tu hermana o tu
2: hermana? No, no, no, no, no, no, no, no, no, no, no, no, no, no, no, no, no, ya hablaremos ya. Hoy, hoy, hoy, vamos a hacer aquí un programa especial. Carlos Chiquitín, cuando era chiquitín. Sí, sí, sí, sí. Porque ahora, como habéis observado, Carlos ya no está chiquitín, ¿no? Un abrazote, Carlos.
6: Buenos días, Xavi, buenos días,
2: Carlos. Hola, Sonia.
6: Buenos días, Xavi, adicto en Sevilla, nubladito.
2: ¿Qué dices?
6: Nubladito y fresquito, qué bueno.
2: ¿En serio?
6: Hoy. Por fin el Lorenzo se ha ido para otro lado.
2: Calla, calla, se ha ido para acá, se ha ido para acá.
6: Bueno, pues yo voto... Hombre, es que depende del Nenuco. La muñeca de Nenuco era durita, bueno, blandita pero durita.
2: Sí.
6: Bueno, me voy a decantar por un buen peluche.
2: Ah.
6: Que todavía tengo mi primer peluche con
2: sí,
6: mi okay. primer año.
2: Sí, ¿en o serio? Sea,
6: peluche.
2: Pero...
6: Tullidito, mullidito.
2: Oh.
6: Suavecito.
2: Ay, ay, ay,
6: peluche,
2: ay, ay.
6: O sea, blando.
2: Ay, ay, ay. Pues con todas las niñas no habían peluches.
7: Hoy me vas a poner la canción de los delincuentes que han estado tocando en Sevilla y a mi hijo le han dado esta noche la del pulpo. Comiendo hamburguesa y patata y el Andreu allí en la plancha.
2: Madre
7: venga,
2: mía.
7: Hamburguesa, venga, patata.
2: Venga, hola, patata.
7: Va para mi Andreu, que dice que no lo conoce ni en su casa.
2: Vaya tela, vaya tela. Andreu, qué tío, ¿eh? Vaya tela. Sonia, besazo.
8: Hola, hola, hola, hola.
2: Hombre,
8: buenos días.
2: Hombre, hombre,
8: buen día,
2: hombre,
8: Xavi.
2: Hombre,
8: soy
2: hombre.
8: Ángeles de Sabadell.
2: Hola, Ángeles, ¿qué tal? A ver, vamos a hacer las cosas bien.
8: No se te olvide mi nombre ni mi voz.
2: No, no, no, no, no, no, no, no, no se me olvida, no se me olvida.
8: Xavi, bueno, buenos días. Xaviadictos, trastornados.
2: Buenos días.
8: Y para todo el que está escuchando.
2: Sí.
8: Feliz día.
2: Igualmente.
8: La pregunta, la pregunta.
2: Eso, la pregunta, la pregunta, la pregunta.
8: La preguntita, como dice mi amigo. Nuestro amigo Potrillo.
2: Potrillo.
8: Que no tiene rin, tin, tin.
2: No.
8: Pues
2: no
8: mira,
2: tiene.
8: A mí me gustan los muñequitos esos peluches,
2: sí,
8: que sean blanquitos, esos, sí, esa dulzura que tienen cuando los achucha y los abrazan, me encantan, me encantan así. Y las muñecas también.
2: También, ¿no?
8: Blanditas, con todo, sí, su cuerpo blandito y grandecitas. Sí. Y las achuchas, olor. Qué bien. Me encanta, me encanta. Pues ya está, pues eso. Eso es lo que pregunta, eso es lo que te contesta. Este contesto, Xavi.
2: No, no, no, si no digo nada, no digo nada.
8: Que no tiene.
2: No, ay, ay, que se va orina. Que se va orina, que se va orina.
8: Bueno, como veo que te encanta sorprenderme con una canción. Pues sorpréndeme con una canción.
2: Venga, va,
8: venga, regálame una canción hoy. Hoy no tengo ganas de pensar,
2: ¿no?
8: Y se la dedico a todos los chaviadictos, a todos.
2: Sí. Sí.
8: Los que estén escuchando,
2: sí,
8: por ejemplo, a Juanjo Colmena.
2: Olé.
8: Y para Marisa le mando un besazo. ¡Mua! Marisa, para ti, guapa.
2: Oy, qué beso.
8: Me alegro mucho de escuchar a Farru. Le mando saluditos.
2: Olé, Farru.
8: Un super abrazo. A ver si nos podemos conocer, Farru.
2: ¡Uy, Farru!
8: Y Ángel, Ángel de Córdoba. Me alegro un montón de escucharlo. Que esté con su ánimo y sobre todo. Que su esposa esté bien.
2: Ay,
8: le deseo todo lo mejor. Feliz día para todos.
2: Un besazo. Anda. Ay, Farru, sal corriendo. Que va Ángeles para allá. Por cierto, Ángeles, te podrías bajar en agosto a Priego de Córdoba. Estaría chulo, ¿eh?
0: Bonito.
2: Estaría bonito, sí.
0: Todo me parece bonito.
9: Buenos días, cafeteros, cafeteras.
2: Hola, José.
9: Buenos días, Xavi.
2: ¿Cómo estás?
9: Os deseo que paséis un feliz lunes y un buen comienzo de semana.
2: Gracias.
9: Vamos, que la semana pasa corriendo.
2: Hoy.
9: Y tú, Xavi, cuídate.
2: Sí.
9: Que no quiero que nos dejes sin,
2: no,
9: sin la radio.
2: No, no, no, no.
9: que te queremos oír todos los días. Bueno, sobre la canción, ponme una que tenga marcha. Me da igual, para empezar la semana que tenga ritmo.
2: Una chula.
9: Tú sabes elegir la piel.
2: Sí, sí, sí. Ahí te apunto una chula, ya verás tú.
9: Y para. Es que no me acuerdo cómo se llama.
2: ¿Quién?
9: Que un besazo muy grande para él y que todo pasa, poco a poco.
2: Eso.
9: Venga, Xavi, hasta mañana. Un besazo para todos.
2: Grande.
9: Y la canción se la dedico a todos los Xavi adictos.
2: Muy bien.
9: Venga, hasta mañana. Un besazo.
2: Besazo, José de Cieza. Dice los juguetes duros. Pero si le tengo que darle a alguien. Por si le tiene que dar a alguien. ¡Hondo!
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2: Hay que darle a Dani. No, no, jugar con ellos.
10: Lo digo bonito. Bonito. Bonito.
2: 633-862-041.
11: A ver, Xavi. Qué ramonazo eres.
2: ¿Por qué?
11: ¿Eh? ¿Eres más ramonazo?
2: A ver, ¿por qué?
11: Madre mía.
2: ¿Por qué?
11: Que, a ver, ¿cómo te digo?
2: A ver.
11: Que no hace falta que seas nuestro recordatorio diario, ¿eh?
2: No.
11: Yo
2: no,
11: creo
2: no.
11: que ya.
2: No, no,
11: nos
2: no.
11: ha quedado claro, clarísimo,
2: sí,
11: vamos,
2: sí.
11: más clarito que el agua.
2: Sí.
11: No hace falta.
2: No.
11: No, no, no, no.
2: No hace falta.
11: No.
2: No.
11: Que vas a estar así todos los días, que aunque quedan días, aún te quedan días de trabajo.
2: No,
11: de trabajo, pero... no, de disfrute, que para ti esto es disfrutar.
2: Pero.
11: Con tus chayadictos, con ya. la familia de la radio.
2: Ya, ¿no? Pero. No, no, bueno,
11: pues
2: sí.
11: Eso.
2: No. Bueno, sí, no.
11: Que ya está.
2: No.
11: Ya pasó, ya pasó,
2: ya
11: Xavi.
2: Paso, ya pasó.
11: Si
2: ya
11: quieres, paso. Te ramoneamos nosotros a ti.
2: No, no, no, no. Pero a ver, que hay que ser conscientes, ¿eh? De que eso se termina ya, ¿eh? Venga, ¿no?
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0: si ves algo por el suelo de tu salón. No te fíes. Si te agachas a recoger dicho objeto, sentirás un ardor penetrante y ardiente que cuando quieras darte cuenta, vas a tener a escasos centímetros de tu cara el letrero de Bienvenida a Cuenca. Mejor déjate llevar y no intentes huir.
1: No huyas. No huyas.
0: Déjate llevar y disfruta que Carlos te va a poner fin a Filipina.
1: Madre mía, cómo la ha salido. La ha salido así de los pulmones. ¡Ay!
2: Ángeles, tú tranquila, que nos conoceremos y me darás un beso en la frente y yo también.
1: En la mejilla.
3: Sabía lo que dices, que podía ir en agosto a Priego. No, no.
1: ¿Por qué?
3: No quiero estropearte las vacaciones. No quiero que si voy yo te vengas tú. No, tranquilo.
1: No tengo vacaciones.
3: Ves tú
1: yo.
3: Con toda tu libertad que yo no te voy a molestar.
1: No tengo vacaciones yo.
3: La realidad es que tengo muchísimas ganas de conocerlos a todos y de ir un día.
1: Pero no
3: sé cuándo se hará.
1: Bueno.
3: O cuándo se cumplirá ese sueño.
1: Pronto.
4: A ver, Xavi, ayer fue el cumpleaños de mi hijo Emilio.
1: Sí.
4: Y le quiero mandar un abrazo muy grande. Sí. Lo quiero mucho.
1: Ole.
4: Y le pones una canción bonita, ¿vale?
1: Venga,
4: Xavi. Abrazo.
1: Venga, pues apuntamos una bien chula para Emilio, que fue ayer su cumpleaños.
5: David, soy Manolito. Yo me considero un juguete duro, pero me utilizan para meterlo en un juguete blando. ¿Cómo se cocina eso,
1: Manolito? Rosy se ríe. Hombre, Rosy, vaya sonrisita, ¿no? ¿Qué sonrisita tiene?

¿Duros o blandos? Los juguetes. Anda, tengo que explicarlo todo, ¿eh? Maite de Priego de Córdoba, la rubia oficial del programa, nos dice: buenos días, Xavi, me alegro de oírte algo mejor. Muchas gracias, Maite. Estoy algo mejorcillo, ¿eh? No estoy muy, pero estoy algo, bastante mejor.

0: vamos a Sabadell con Mari. Mari desde Sabadell. Hola, Mari.
1: Buenos días, Zatornadas, Zatornadas. Buenos días, Xavi. La preguntita de hoy, prefiero juguete blandito. ¿Sí? Esos que son como de trapo, de peluche.
0: Sí.
1: De esos suavitos.
0: Sí.
1: Y son mejores. Me gustan más los juguetes blanditos. Los duros, vale, no.
0: No,
1: los duros son,
0: son duros.
1: Peligrosos. Son, me gustan más los blanditos.
0: Ya.
1: Que son como de ropa.
0: Sí.
1: Esos.
0: Vale, pues no digo nada. Mari de Sabadell, besazo.
2: Hola, Emilio, feliz cumpleaños. Emilio, hermano de Carlos Pexi, hijo de Vicenta.
0: Ay, ay.
2: Que me encanta escuchar a Vicenta. Un abrazo. Venga, Vicenta, a ver si nos conocemos un día con Sara.
0: Eso.
2: Un abrazo.
0: Eso. Que Vicenta nos va a contar cómo era Carlos de pequeño, ¿eh? Sí, ya mismo.
3: ¿Dónde has dicho que le va a dar el beso? ¿En la almejilla?
0: Claro, en la almejilla. Farru dice que le va a dar el beso en la almejilla. Ángeles. Así está Ángeles, contenta perdida, ¿eh? Uy. No quiere ir a Priego y ya me dice que sí. Creo que no puede ser esto, ¿eh?

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1: Se enfría. Sí. Muchos días se enfría, claro que sí. Venga, 16 minutos que pasan ya de las 9 de la mañana. Una horita menos en Canarias.
2: Me gusta la teoría de Mario de Sabadell. Los duros son peligrosos. Peligrosos, dije sí, Mari.
1: Lo ha dicho. Los duros son peligrosos. Claro, se te giran los ojillos, ¿no, para atrás? Claro.

0: Buenos días, Xavi. Buenos días, cafeteros y cafeteras. Buenos días, chivadictos.
1: ¿Cómo estás?
0: Espero que hayáis pasado un buen fin de semana.
1: Bueno,
0: porque con la calor que hace...
1: ¡Calla!
0: Insoportable.
1: Bueno, chicos.
0: Pues a la pregunta de hoy, yo blandito. Yo tengo ositos por aquí, de mis hijos que me han regalado, más aparte los muñecos que yo hago que son blanditos. Entonces a mí me gustaría que estén blanditas, porque lo duro, pues... sirve para algo, pero para poco ya. Bueno, chicos, que paséis muy buen día. Que aquí en Manises ya hace una calor horrible.
1: Sí.
0: De buena mañana.
1: Sí.
0: Y nada, me voy a desayunar.
1: Así que bueno,
0: que paséis buen día. Un beso grande para todos. Y felicidades al cumpleañero. Pon una canción, la que a ti te guste. Xavi, ya he conseguido ponerme en la tono de llamada tu canción.
1: ¿Qué dices?
0: Y estuve yo el sábado, dale que te pego, y nadie sabía y yo lo he conseguido.
1: Al final,
0: así que,
1: ¿no?,
0: que sepas que tengo tu tono de canción.
1: ¡Ay!
0: O sea, tu canción de vida,
1: Ela, la vida.
0: La tengo en tono de mi llamada de mi teléfono. Es una pasada.
1: Muchísimas
0: gracias. Me encanta esa canción.
1: Me encanta. Me encanta que te encante. Muchas gracias, Neu, mami. Un besito.
2: Muchas felicidades, Emilio, el hermano de Carlo Pexi. Muchas felicidades, cumple muchas más.
1: Pero tú, blandito, ¿eh, Marín?
3: Responden igual que antes.
4: Hola, hola, Xavi.
1: Hola.
4: Que no sé, no me he enterado. ¿Vas a hacer vacaciones este año?
1: No.
4: Digo, a lo mejor es que tenemos, no descansamos ningún mes de, del programa.
1: En la radio,
4: bueno, dímelo.
1: En la radio,
4: va, que lo grabo.
1: Venga, va, sí.
4: Que
1: va.
4: Se me quede grabado, que va. No se me olvide. ¿Haces vacaciones, sí o no?
1: Sí, hago vacaciones, todo el mes de agosto.
4: Hola, Vicenta, por si no sabes quién soy, pues le pregunta a Sara o a Carlos, que soy Ángeles de Sabadell.
1: Venga,
4: a ver si nos podemos conocer y nos hacemos amigas.
1: Hacéis amigas, vais al parque a echarle a comer las palomas.

Ole, es preciosa esa canción, Xavi. Has tenido un gusto, de verdad. Es preciosa. Felicidades. Me encanta.

Marisa dice, ay, me encanta. Gracias, Marisa. Ángeles de Sala dice, qué bonita, me encanta, qué grande eres, mi amigo Juanjo Olmeda me la pone sin pedírsela. Es que Juanjo es muy grande.

0: Hola Ángeles, pues cuando quieras nos conocemos, quedamos en un sitio
1: hoy
0: de Sabadell y nos conocemos.
1: El Pepe.
0: Yo, depende de dónde vivas, pues nos encontramos en un puesto o en otro.
1: El Pepe.
0: En la Rambla, por ejemplo, si hoy vives en Canarias, por Canarias, donde quieras, nos encontramos, ¿vale? Venga, guapa, un beso.
1: Te va a llevar el Pepe a que te coma los Frankfurt. La vida no me da. No se mide en lo veo. Tiempo, hoy.
2: Se mide en verdad.
1: Ahí está, en la vida.
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1: Ahí está. Hala.
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4: Bueno, Xavi, vamos a ver que vuelve otra vez el Antonio. Ay, Antonio.
1: Ay, Antonio.
4: Quería ver si entra un por ahí. Una cancioncita, Color Esperanza.
1: Color Esperanza.
4: Para todos esos chaviadictos.
1: Sí.
4: Y en especial para Sanabel, de Zaragoza.
1: Color Esperanza.
4: Un fuerte abrazo.
1: Para Sanabel. Vamos con Santi Gallego.
5: Buen día, ¿qué pasa, Peraí? ¿Cómo va el asunto? Bueno, ¿sabes a quién estamos hoy, no?
1: ¿A quién?
5: Pues nada, pues empezamos semana, familia.
1: Hoy.
5: Y bueno, pasa volando, no hay problema.
1: ¿A quién?
5: Bueno, pues yo voy a ser. Luego me pones un temita, ¿vale? Ya. Mira, hoy te voy a pedir un tema de loquillo, feo, fuerte y formal.
1: Sí.
5: Y como sirve a toda esa gente que está de otro lado, ¿vale? Y no sé, hoy no se va a quedar el tema de las votaciones, pero bueno, yo voto con la CAO, con Squid, me da igual, me gustan los dos más.
1: ¿Qué dices? ¿En serio? Madre mía, qué despiste lleva encima, Santi. ¿A ti qué te gusta más, duro o blando? No, juguetes. Anda, un abrazo.
6: Xavi Ángeles también va ahí con Vicenta a echarle de comer a las palomas, parque.
1: Hombre.
6: Hostia, os van a engordar mucho a las palomas.
1: Oh. Verás, pues aparca por el parque, verás cómo te pone el coche.

0: Xavi, te voy a pedir la cancioncita de hoy, que si no, un ruido no me la pone.
1: ¿Aló?
0: De otra manera, para dos segundos o tres.
1: ¡Hala, qué ramonazo!
0: Venga, ponte hoy la de Cuminerva.
1: La Yolanda
0: Ponte. Estuvimos ahí el sábado debatiendo la canción y digo, pues venga, el lunes se la voy a pedir.
1: Venga, va.
0: Si te está escuchando, yo creo que sabe de quién hablo.
1: Sí, a ver quién.
0: Venga, ponte la de Cuminerva esa. Venga, que va. Dice, creo que dice eso. Estoy llorando por
1: Para, no cantes.
0: Estoy llorando por cosas de ayer.
1: Ya está, ya está.
0: Y cada día, madre, y cada día que pasa te quiero más.
1: Para. Madre mía, Raúl, un abrazo. Vámonos con Eva María de Priego. De buenos días, Xavi, un saludo para todos. Que me alegro que estés una mejilla mejor. Besicos. Estoy un poquito mejor, pero no mucho.
2: Hijo, ponme, por favor, el primer café con Xavi.
0: Bueno, y decir que el sábado fue un sábado espectacular.
1: Sí.
0: Qué bien lo pasamos, ¿eh?
1: ¿Y eso?
0: Tony y A, Carlos... El Juanma de Mancha Real.
1: ¡Anda!
0: Con nuestras respectivas mujeres.
1: ¡Toma ya!
0: Y niños.
1: ¡Ole!
0: Eso hay que repetirlo.
1: ¡Ole!
0: Y Grillo, la próxima vez ya sabes lo que tienes que ser.
1: ¡Ay, Grillo!
0: Si yo te digo ven, lo dejas todo.
1: ¡Ahí está! ¡Ahí está!
0: ¡Ahí va! Venga, que te echemos de mano. ¡Qué bien lo pasemos!
1: La próxima que lo pueda ya voy yo, ¿eh?
3: Sí, Vicenta, donde quiera y donde te vaya bien. A mí me da igual, me lo corro todo.
1: ¡Ay!
3: Igual que me lo como todo,
1: ¡ay!,
3: lo corro todo.
1: ¡Ay!
3: Mira, en la
1: Cleru
3: Arta, en Canoriá, como dice Xavi, en el Pepe.
1: No,
3: ¿tú sabes dónde está el mercadillo de los jueves?
1: Ya está.
3: Yo vivo aquí en la Creu de Bárbara.
1: Ya está.
3: En el Pepe, te
1: ya
3: invito
1: está.
3: A un Frankfurt. Aquí los Frankfurt son enormes.
1: ¡Ay!
3: Nos ahogamos.
1: ¡Ay!
3: Y con las salchichas jugositas, las salchichas. Venga, ya quedaremos. Un abrazo, guapa.
1: Cuidado, que chollo. Ángeles se desplaza a cualquier sitio. Tiene un bonobús que no vea.
4: Hola, Xavi. No me he enterado muy bien. ¿Qué pasa?
1: ¿Qué ha pasado?
4: ¿Qué pasa a la Vicenta y al Ángeles? ¿Que hay que hacer una quedada?
1: Que la chavala come un Frankfurt.
4: Pues a ver, que elijan churros o Frankfurt y empezamos a organizar.
1: Frankfurt.
4: Venga, decirme algo.
1: Carne. Déjate de churro.
5: Buenos días, trastornados y trastornadas, cafetero y cafetera.
1: ¡Bienvenido!
5: Yo creo que me va a llegar el café hoy con la máquina del tren.
1: ¿Sí?
5: Chaca, chaca, chaca, y la cafetera arriba hirviendo el café.
1: Chaca, chaca, dice.
5: ¿Pero alguien sabe de qué va esto?
1: Sí, claro.
5: A ver. ¿Me ha saludado hoy alguien?
1: Sí.
5: Es que estoy más despistado. Si no
1: sí.
5: me han saludado, no sé de qué va las cosas hoy.
1: Sí, te has
5: si
1: saludado.
5: Va de Colacao, si va de no sé qué. Es que no me entero. Será porque me acabo... de poner la radio. Venga, un abrazo para
1: a
5: todos
1: ver.
5: Los que estáis escuchando y alegría para todo
1: a
5: el mundo.
1: Bueno,
5: lo ha pasado, buenos días.
1: Te han saludado y todo, hombre. Y tanto y esta canción, bienvenido. Un abrazo.
6: Seguro que a echarle de comer a las palomas no voy a quedar.
1: No.
6: Porque no me gusta. No me gusta ni que le echen de comer ni estar con ellas.
1: ¡Ay!
6: O sea que eso no. Ahora, un Frankfurt.
1: Bueno,
6: te digo que no. Está bueno.
1: ¿Sí?
6: Muy bueno.
1: Carlos, vigila a la Vicenta que se va a juntar con Ángeles y se van a comer un Frankfurt. Uno cada una.
7: Con un swing por aquí por allí. Un beso chiquitín con un swing. Un beso chiquitín con un
1: swing. Hola, bienvenido.

0: Ostras, Ángeles, que te corres todo, dices. Madre mía. Dios mío de mi vida. Esa mami. Esa mami. Las palabras que tiene. Madre. Que sí, Vicenta. Vete al PP. Oye, la verdad que estaba buena, ¿eh? La Frankfurt era bastante grandecilla y está muy buena. La verdad que sí. ¿Qué iba a decir? Ah, sí, felicidades, Emilio. Muchas felicidades y te espero que lo pasaras bien, que estés bien. Y nada, ¿qué decir del pelusón? Pues que muchas gracias. Que eres muy grande. Besitos y gracias.
1: Se han cerrado las votaciones.
2: ¡Ya se han cerrado las votaciones! A ver, José Santiago Compostela dice buenos días. Buenos días, José.
3: Por cierto, un saludito para Bienvenido. Desde Sabadell.
2: Eso.
3: ¡Qué hombre!
2: ¡Qué tío, eh!
4: María Ángeles, una cosa, yo puedo ir a casa Pepe, pero yo a comer salchichas no, ¿eh? Yo prefiero comer Pepe, digo, comer hamburguesas.
2: Ya.
4: Hamburguesas sin gorditas, ¿eh? Esas cosas.
2: Ya.
4: ¿Me invitas o no?
2: Madre mía, que te invita. ¡Ay!
5: Sara, me gusta todo. Me da igual que el Frankfurt, que el churro. Ahora que a donde ha dicho el Ángeles, para allí para Bárbara, va a ser que no.
2: ¿No?
5: O un punto de.
2: Hombre, de
5: perfecto sería el centro.
2: ¡Ay!
5: La Rambla.
2: Que
5: ¿vale?
2: Va, que va, que va.
5: O sea, que si te apunta, que Sara ya sabes.
2: Que tiene un bonobús.
5: Allí nos vemos.
2: ¡Hombre! Que tiene un bonobús. Que Ángeles, vamos, por todos los sitios, Sara de ahí. ¡Hala, venga, ya está! Hola, cafeteros y cafeteras, los que los prefieren blandos han sido 17 y los que los prefieren duros, 18. Los muñecos, los juguetes. Ay, vámonos con la primera petición. Puri desde Barcelona nos pedía un tema del Arrebato. Contigo siempre. Aquí lo tienes, Puri.
6: Lo sabes, yo sé que lo sabes.
7: Tony, primo, tranquilo que queda verano. Le damos verano para hartarnos de juntarnos. Y de hartarnos de chuletica, de esas de Tony y A.
2: Oh,
7: bienvenido. Te ha saludado el abogado también.
6: Lo sabe ya todo el planeta.
2: Qué marranos, qué marranos.
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8: Uy, Xavi. Uy. La Vicenta ese que se come Franco. El Ángel dice que lo corre todo.
2: Todo. Imagínate.
8: Toca más mal.
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2: Hoy.
6: 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Te miro.
9: Buenos días. Falta mi voto. Yo, blando. Ala, empate. Buenos días.
2: No, llega tarde. No. Ya no vale.

0: claro que sí, estás invitado al Pepe, a lo que a ti te apetezca. Pero cuando tú pruebes el Frankfurt, ¡buah, lo enorme que es! Te encanta. Pero lo que tú te apetezca, pero te traes tu rolate, ¿eh?
1: Ya,
0: tengo que comer el turrolate. Y tenemos que hacer un vídeo, como me das el turrolate. ¿Vale? Venga. Contigo siempre.
1: Madre mía, vaya vídeo que nos ha pasado Raúl, vaya chuleta, vaya tela,
0: Que le mando saludo a mi paisano.
1: A ver.
0: ¿Cómo no? A mi paisano, bienvenido.
1: A ver.
0: Mi amigo, y a Rompemotos también.
1: Claro, claro.
0: Y a todo el que me conoce.
1: ¿A todos?
0: ¿Cómo no?
1: Hombre,
0: a todos.
1: Venga,
0: a Pancho, madre mía, Pancho, que se me va a olvidar su voz.
1: Uy.
0: Bueno, sí, tengo algo por ahí grabado de Pancho.
1: Sí,
0: lo escucharé de vez en cuando.
1: Uy.
0: Venga, Pancho, ¿cómo estás? Espero que estés bien, ¿eh?
1: Está.
0: Venga, un abrazo.
1: Está.
0: Un besito en la frente, Pancho.
2: Vicenta.
1: A ver, Vicenta.
2: I love you.
1: Una jarta.
2: Tú por eso no te preocupes. Si hay que ir al Pepe, yo te llevo al Pepe.
1: Hombre.
2: Donde haga falta.
1: Se va.
2: Y escucharme.
1: Sí.
2: Esto va a ser mañana o el miércoles. A ver cómo tenéis la agenda.
1: Sarabel desde Zaragoza. Nos pide un tema de Mónica Naranjo, Cambalaya. Es muy bonito este tema, ¿eh? Ahí lo tienes.

0: Ángeles, no te preocupes que si subo te vas a estar a comer tu rolate.
1: ¡Ay,
0: te
1: va!
0: Vamos a grabar.
1: ¡Ay, va! Farro, ten cuidado, Farro, ¿eh? Ten cuidado. ¡Que lo graba todo! Y se lo come todo.
0: Buenos días, Ángeles. Estamos apañados.
1: Es que a mí.
0: Paisana.
1: Anda.
0: Y para el paisano, para bienvenido, ¿cómo no?
1: Anda.
0: Estoy por aquí por Churra, bienvenido hoy. Oy, yo no sé dónde vives, pero. Bueno, Churra, no he pasado Churra y estoy en Monteagudo.
1: Sí, sí, sí.
0: Estoy por aquí por la carretera de Alicante, antes de llegar a Monteagudo, por aquí por los chales que hay. Aquí viendo unas cosas.
1: Anda.
0: Bueno, saludos.
1: ¡Pevoto! Ya está grabando, Ángeles.

hermano Mónica Naranjo, qué chula. Ayer de viaje que estuve escuchando a la Mónica Naranjo. Wow, me encanta. Tengo un CD y lo puse en el coche y escuchando a Mónica Naranjo.

0: Oye, Xavi.
1: Dime.
0: Que me ha llamado el de Venezuela, que le van a dejar enseguida salir de...
1: ¿Qué dice?
0: De permiso pernocta y eso.
1: Sí,
0: y que se apunta al Frankfurt. A ver,
1: al
0: que,
1: Pepe.
0: Que diga la...
1: La ubicación.
0: Isabel, a ver si le va bien, que vaya por ahí otro chavista.
1: Vale, vía, vaya tela.
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1: Rosa de Santander nos pide esta canción. Caminos que cruzan.
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0: ¿sabes qué me ha pasado? Que me ha pillado el dedo.
1: Escúchale. Ya.
0: En tu WhatsApp.
1: Ya,
0: y ahí lo he grabado.
1: Ya.
0: Pero ya, ya te lo he quitado. Ya te lo he quitado.
1: Ya.
0: No le quería decir.
1: No, ya.
0: Le quería decir Sara que los martes el PP está cerrado, hacen fiesta. El martes hace festivo.
1: Pues miércoles.
0: ¿Sale?
1: Miércoles.
0: Venga, podemos quedar en el churro y nos comemos un churro.
1: Yo voy al centro.
0: Yo por Vicenta voy donde haga falta. Esta mujer está en apañada. Yo voy para el centro. Para adentro.
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1: Vamos a escuchar la canción de Rosa.
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1: Santander.
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0: pasado, que me ha pillado el dedo.
1: Me ha pillado el dedo, ¿no? Con el microondas. Es que...
2: Buenos días de nuevo. Tengo que dar las gracias a todos.
1: Sí.
2: Primero a la Sara de Sabadell, que ha sido la primera que ha respondido.
1: A ver.
2: Luego a mi paisana. Y ahora sí. A Rompemoto. Sí. Rompemoto, va por ahí por... por ahí por Churra. Todo eso. Mira, te digo dónde yo vivo. Yo vivo en Los Valientes, entre Fortuna y Molina de Segura, aquí en un pueblecito de campo que estamos aquí perdidos. No vienen ni los pájaros.
1: ¡Hoy!
2: Para que sepas o te centres donde yo vivo.
1: ¡La paloma!
2: Venga, un abrazo muy grande, Rompemoto, y para todos los que están escuchando la radio de nuevo hoy. Para el locutor, mejor que ponga música.
1: Disfrutar. Tira, pasaba de ahí como yo en Frankfurt.
3: Sara, tendría que ser mañana. El miércoles estoy ocupada. Oh. Vale, cariño.
1: Oh.
3: Dime algo.
4: Sigue el camino.
5: Ay, me lo contaron ayer las lenguas de doble filo.
1: Oh.
5: Que vais a quedar en el Pepe. Y a
1: sí.
5: Mí me queda un poquito a desmano.
1: Bueno, por mi
5: pero
1: llamada.
5: Yo os deseo que lo paséis fenomenal, chicas.
1: Por videollamada.
5: Disfrutad muchísimo.
1: Videollamada.
5: Bueno, bueno, bueno, la quedada en el Pepe. Chicas
1: uy.
5: Y chicos, claro.
1: Uy, se va a comer Frankfurt.
5: Por Dios, disfrutad muchísimo. un besazo muy grande.
1: Marisa, por videollamada.

0: que conozco, claro que lo conozco, claro que lo conozco. Yo vivo en Abarán, por ahí por la estación de Blanca, me meto en un momento, la Garapacha, los Valientes, Rellano,
1: ¡ay!
0: El Senasay, para abajo,
1: ¿cómo sabe, Valientes, tío, ¿eh?
0: Que estamos a tiro piedra, estamos a tiro piedra, muchachos.
1: ¿Cómo sabe, tío?
0: Yo, bueno, Abarán concretamente, no, en la olla del campo,
1: claro,
0: que lo conocerás, mira, pero vamos, que bueno, sí, que sí, bueno, que bueno, conozco bueno, todas esas pedanías, o puedes entrar también por Molina, por ahí por Los Conejos.
1: ¡Uy, Los Conejos!
0: Que sí, que sí, un abrazo.
1: Que no, Los Conejos no, la gallina de la Mari. Mira, Cristina le ha dedicado la canción La gallina de la Mari. Anda, mira. Mari, de San Llorenç, Cristina de Priego te dedica esta canción para tus gallinas. Visto la gallina, ¿eh?
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0: Torbellino Rubio me ha dicho nada. Sí. No estaba escuchando en todo el rato el programa y
1: sí,
0: me lo he perdido.
1: Sí, que ha dicho.
0: Que se ha quedado dormidita, no, que no, hoy no, está. No.
1: De las primeras.
0: Día libre.
1: No, no, no, es de las primeras.
0: Madre mía. Torbellino Rubio, anda, anda.
1: Que todo.
0: Mismo algo.
1: Que no te ha enterado.
0: Y Carlos, que habrá votado. Ya ves.
1: Carlos está dormido.
2: Ha puesto 7, ha puesto 8, ha puesto 9.
1: Ay, Carlos Pérez dice que quede la churría de Canoría y así me apunto.
2: Pues
1: ya está, Ángeles le da igual un churro con Frankfurt.
3: Resultón. ¿Por qué dices videollamada con Marisa si no tengo su teléfono? Ni ella tiene el mío.
1: Hoy.
3: Pásale mi teléfono si lo quiere.
1: Hoy.
3: O si tiene tiempo de hablar. O WhatsApp. Pero en el Pepe nos vemos con todo el que queráis, menos los martes que hacen festivo, ¿vale? Venga, al Pepe, todo el que quiera.
1: Madre mía, mañana churrería, va.
4: Gracias, Xavi, por la canción de la gallina. Es que me he quedado traumatizada, ¿sabes? Uf. Cuando vi el pedazo de huevo que puso.
1: Uf.
4: Mira, madre mía, me la imagino con los ojos fuera de la órbita, ¿sabes?
1: Política, política. Y lo peor de eso, que el gallo está esperando fuera del gallinero.
5: Bueno, Xavi, qué maravilla que ya tienes un poquito mejor la voz. Bueno, no me extraña, porque has visto, bueno, ver no, oír. ¿Has oído la cantidad de médicos y de recetas que te hemos dado? Vamos, vamos. Es que somos unos profesionales en el tema.
1: Ya he visto.
5: Cómo se nota que nos ha pasado a algunos lo de las ronqueras, hombre, que ya estamos como muy experimentados.
1: Hombre.
5: Me alegro de escucharte. Y, Sara, Sara, eres un fenómeno.
1: Hombre, una fenómena.
5: Eres un fenómeno, hombre. Vamos, que te apuntas a un bombardeo.
1: Bueno.
5: Me encanta escucharte también, porque vamos, eres súper animosa. Enseguida estás dispuesta a hacer una quedada.
1: Hombre, ahí está.
5: Bueno, pasarlo bien, venga, chicas. Y un beso, Sara.
1: Mañana a comeros un churro.
6: Con bienvenido. Si estás en los valientes y el rompe está debajo un monte agudo, me parece que se ha pasado un poco. Es como el que se va a tomar café, una caña, a Andalucía y se sube para Madrid. Y después da la vuelta.
1: Madre mía, ya
6: no puede salir de su pueblo, rompe, se me pierde.
1: ¡Ay! ¡Se pierde! ¡Canijo! Aquí tienes la del diablo, fuego, pero es la versión de Paco Pil, Brisa Play.
7: Es que tengo una gallina que los tiene bien puestos. Las cosas como son.
1: Madre mía, qué huevo ha puesto esa gallina, ¿eh? Digo yo, Isabel. María Ángeles, Jorge, que te ha equivocado.

0: alcanzaste a pegar palancazo ahí, tú, estropeado. Eres un estropeado, Felipe. Estoy apañado contigo, canijo.
1: ¡Ay!
0: Que yo no he venido a verlo, que yo estoy aquí haciendo otras cosas. Y le he dicho que iba por Monteagudo, porque a ti ya eres muy cortico. Eres cortico de talla y cortico de todo.
1: ¡Madre
0: yo
1: mía!
0: No he dicho en ningún momento que he venido a ver a este hombre. Que yo no sé dónde vive. Ahora me ha dicho que están los valientes. Pero yo voy haciendo otras cosas. Que no te lo voy a decir. Choperín, un abrazo, amiguín.
1: Rompemoto, que Galijo no se entera.
2: Lo del huevo ese con la gallina es que, comparando, haciendo una similitud entre la puesta del huevo y un parto, es como tener un niño de 8 kilos, madre.
1: Por lo menos, por lo menos. A ver, Ángeles, ¿qué dice? Dice, no soy María Ángeles, soy Ángeles, que no te enteras. Buah, tema, tema, tema, tema, Rocket.

0: Ya está. Hoy. No puede ser esto, ¿eh?
1: Cafeteros, cafeteras, ¿estáis listos para derrotar al sueño? Pues ¡a la batalla!
0: Reach Up, la versión 2026 de All Stars. ¿Nos lo pide Mini Yo? Pues aquí la tienes, Mini Yo. Para ti y para nosotros.
2: A ver, Vicenta, Ángeles, Vicenta y compañía. ¿Qué me habéis liado ya? Que estaba reunido con los encargados y no me podía enterar de nada. Ya, al final, ¿qué habéis quedado? ¿Para comer el churro? ¿Para comeros el franfo? ¿En casa Pepe? ¿Dónde habéis quedado?
0: Vaya, no han quedado
2: vaya par.
0: No han quedado todavía. Pepsi, no han quedado todavía.

0: mía, el vinillo, qué marcha lleva el tío.
1: Hombre, pero es que María Ángeles, porque la Mari también se apunta, ¿no? Eso espero. Venga, Mari, anímate también. Puedo comer también el churro o el frankfurt.
0: María Ángeles. Yo, mira, man. Grillo. Mira que nos pide Grillo.
2: Open up, man.
0: ¿Pero qué has pedido, Grillo?
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0: Vaya tela, ¿eh?
3: Next door, yeah. Bueno, comunicado oficial, Xavi Adictos.
0: ¿Qué?
3: A partir de ahora, nadie duerme la siesta. El retorno.
0: ¡Uy! A mí me gusta más la versión que pones tú de Diablo, ya lo sé.

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6: Son las 10, las 9 en Canarias. 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
2: Madre mía, el montón de cosas que han entrado ahora. Si es que te lo puedes hacer, venga, que estamos en la última hora, que no da tiempo luego, ¿eh?
3: Vamos a ver, aquí hemos tocado un tema, la siesta, hemos tocado un tema que ahí me pillan muy de lleno, a rompemoto,
2: ¿eh? A ver.
3: Porque no sé para quién soy.
2: A ver.
3: Vamos a ver, la siesta es intocable, compañero.
2: ¿Qué dices?
3: Eso es intocable.
2: Hoy no sé lo que has dicho.
3: La siesta no la voy a echar, no, la voy a echar de las 3 de la tarde hasta las 6 o 6 y media.
2: ¿Qué dices?
3: Y si me aprietas mucho hasta las 7. ¿Me entiendes o no? Si tú no quieres dormir, no duermas, ¿me entiendes?
2: Hoy,
3: pero yo sí me lo voy a pegar.
2: Hoy rompemotos, no lo has pillado. Hoy rompemotos, que te ha tocado a ti hoy el premio. Vaya tela. A ver, bienvenido.
4: Bueno, de nuevo, Xavi, como tú ves, la radio es comunicación.
2: ¿Ah, no?
4: Y como la radio es comunicación, pues le digo a rompemotos, que está ahora por ahí por...
2: Pues ha pasado de largo.
4: Por... A ver si lo digo.
2: A ver.
4: Hola. Con Monteagudo.
2: A ver, sí.
4: Que le comunico que me encuentro en la Arcaina.
2: Arcaina.
4: Aquí desayunando en un señor bar.
2: Sí.
4: Por si quiere darse una vuelta.
2: Claro.
4: Antes dice Pa Blanca.
2: Claro.
4: Y si no, cualquier día de la semana.
2: Sí.
4: Menos los lunes.
2: Sí.
4: En Los Valientes nos podemos ver.
2: Eso.
4: Venga, un abrazo para todos los oyentes. Hasta luego.
2: Eso. Y los domingos el campeonato de petanca. A ver, Sara me pedía una canción de las mías cañeras. Pero claro, yo no sé si es de las mías, producción propia, o de las mías que a mí me gustan. Pues Sara, te pongo una de las mías que a mí me gustan. Estas cañeras, el toro guapo. El Fari. Aquí la tiene Sara. De Sabadell.

Amparo Burjasó dice: buenos días, Xavi, Xavi Adictos. Amparo, un besazo. Miriam de Alhama de Aragón dice: buenos días, cafeteros y cafeteras, Xavi Adictos y Trastornados. Bueno, Miriam, buenas tardes. Buenas tardes, ¿eh?

0: Javi, ¿en serio? ¿Tengo que especificar tanto? Emilio, para San Juan, si lo ves, no sé. Ya sabes tú lo que tienes que hacer.
1: Pero escucha.
0: El Fari.
1: Ay. Bueno, encima se la dedica a Emilio. ¡Hombre! ¡Ay, torito guapo! Esta es de las chulas mías cañeras, de las que a mí me gustan. Hay que especificar, hay que especificar.

0: gafas de pliego, me dice, ponme Ecuador, y a la primera, la entendió, hombre.
1: ¡Dame tu mano!
0: Ahí está Rafa.
1: ¡Y venga conmigo!

0: Ay, Sara, pero Sara, pero no conoces a Xavi tuya. No, no lo conoces.
1: Parece nueva.
0: La verdad es que no ves el peligro tú, ¿eh?
1: Vaya tela.
0: Solo te ha faltado decir que ponga Paquito el chocolatero.
1: Uy, pues mira, casi casi, ¿eh?
0: Xavi, es que de verdad eres la bomba. Sí. La bomba.
1: ¡Aló! ¡Aló!
0: Qué placer escucharos, qué placer, me gusta poder escucharos.
1: Has visto, ¿eh? Has visto, ¿eh?
0: Ay, Xavi.

es un audio extraído del gallinero de Mari de San Llorenç, cuando esa gallina puso el huevo.

0: cabina estamos todos un poco asustaditos, ¿eh?
1: Súbeme la radio.
0: Hugo, desde Valladolid, le quiero dedicar esto. Esta canción, Súbeme la radio, a su madre, Carolina.

Alex, el pladurista de Elche, dice: hola, Xavi. Te ponme la de Manolo Escobar, que viva, que hoy empieza el Mundial. Alex, pladurista de la ciudad de Las Palmeras, saludos de Alfontanero y Cagán de Alberto Raúl. Vale, pues saludos a todos. Alex, pladurista.

0: nos invaden los extraterrestres.
1: No.
0: Hay voces extrañas, ruidos muy extraños.
1: No, extraños no. No, Marisa, escucha bien, ¿eh? Tú escucha bien. Esa es la gallina. Mira, escucha.

con la siguiente. A ver, Rochi Prechiochi nos pide una canción de Carlos Rivera. Me dice, te pedí. No, si ya te esperaba. Más o menos lo mismo, Rochi. Son bonitas todas, no te preocupes. Aunque seguro que era esta. A ver, está claro.

0: Xavi, esa misma, sí era esa. Muchas gracias, apañado.
1: Si es que has visto a Rosy. Si es que tengo que estar en todo. A ver, Potrillos dice: hola, buenas tardes, Xavi y Xaviaditos. Hoy no os puedo oír nada. Me han metido en un pozo sin cobertura a pasar un caluroso lunilloles a todo. Un abrazo y a todos. Santiago Potrillos, te lo has perdido, ¿eh? Te lo has perdido, Santiago. Ten cuidado ahí de ese pozo. No escuches a la gallina de Mari.

0: está, ya está, ya está. Madre mía, que si no, lo van a quitar el güey, no va a poner canciones. Sandra de Priego de Córdoba le quiere dedicar una canción a su gorrión. Ahí está. Promise myself.
1: Promise myself.
0: Nick Cannon.

0: Paco el Gorrión dice, gracias, guapetona. Ahí está, ya está buscando el Gorrión tema.
1: Buenos días, cafeteros, cafeteras.
0: ¡Paula!
1: Solamente saludarte, Xavi. Me alegro de que estés mejor de...
0: Gracias, igualmente.
1: ...de la garganta y a ver si no vuelve. Así que un besazo para todos y feliz comienzo de semana. Un abrazo. ¡Corre, plátano!
2: ¡Corre, plátano!
0: ¡Paula desde Madrid! ¡Besazo! Ya está. A ver, ya le toca a Ángeles. Ángeles, a ver, Ángeles dice, sorpréndeme. Pero, hombre, Ángeles, ya que te vas a comer un Frankfurt con Vicenta y con Sara, pues te vas a poner una canción referente a los Frankfurt. Hola. Hola.
3: ¿Aló? Hey, DJ, oye, ¿tú sabes lo que es la salchipapa? Es el baile del verano, bro, de con la Leti. Tiki.
0: ¡Ay, el salchipapa!
3: Tiki-taka.
4: Papacito, famosita.

que las veo, ¿eh? Las veo ahí mirando el Frankfurt a las 3, ¿eh? ¡Ay, madre mía, el Frankfurt!

0: venga.
1: Dale, dale, dale.
0: Ay, madre mía, esa chipa. Vámonos con Lola. Lola, nos pedía una canción muy rara y la otra era El ritmo de la noche de Safri Duo. Pues nada, Lola, ya sabes, ¿no? La que te pongo. Ahí está.

0: se ha cortado el audio. Hoy, espérate, lo voy a poner, a ver.
1: A tomar café y se fue. ¿Qué te parece?
0: Hoy.

está, venga, ya está. Vámonos, que si no... ¡Uy! Jorge desde La Rioja me pide la canción de... que se llama Reina de la Noche. Aquí la tienes, Jorge. Miguel Ríos, Reina de la Noche. Hoy lo reino uno.

0: favor, no me pongas ese café con leche de máquina.
1: Vámonos con Ángel de Córdoba. Se quiere decir a todo el mundo chaviadito, trastornados, cafeteros, cafeteras y a los compañeros del gremio. Se dedica esta canción, Satélite, Sam Love, así se llama.

0: ya está. Ay, Lacri. Lacri nos pide una canción para Encarni. Nos pide esta de Amén. Aquí la tienes, Lacri.
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0: ya está. Ay.
1: Era un
0: máquina,
1: muchas gracias, Xavi.
0: A ti, Lacri,
2: I love for you to you, una harta guapa.
0: Sebas, nos pidió la canción para su mascota. La perdió ayer, desgraciadamente. I believe I can fly. Aquí la tienes, Sebas. Un abrazote.

0: Mira, aquí que me voy de excursión con 6 alumnos del Colegio Público Pablo Luna al Instituto de Ateca.
1: ¿Pero qué dices?
0: Yo soy la encargada, soy profesora hoy.
1: Sí.
0: Así que quiero ponerles una canción. ¿Qué canción queréis?
1: Madre mía.
0: Venga, rapidito.
1: No.
0: Venga, me voy al cole. ¿Cómo? Me voy al cole a estudiar. Venga.
1: No. Me voy al cole a estudiar. Déjalo, chavalillo, hombre. Anda que... Bueno, vámonos con Encarni. Encarni le quiere dedicar la canción a Lacri. Le quiere dedicar esta. Tu jardín con enanitos. No sé si Encarni se la ha dedicado a Lacri porque Lacri es bajita o porque le gusta la canción.
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1: Sí, Miriam. Anda, llévatelos por ahí de...
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1: Al colegio vas a llevar.

0: muchas gracias, Encarni. Xavi, por las dos cosas, muerta, no es que sea, pero vamos, que también me gusta la canción. Gracias, Encanto. A ver si echamos una cervecita pronto.
1: Ay, ay, ay. Ángel de Córdoba decía muchas gracias, apañado. A ti, Ángel, un abrazo. Tu incertidumbre y sobre todo tu certeza. Miriam dice, vamos un día a la radio de excursión. ¿A qué? ¿A ver a mí? No, ya está, vamos, ahora sí. ¡Uy, oh, ya me he puesto malo! ¡Uy, tanto niño por aquí! Por favor. A ver, Gorrión. Gorrión me pide una canción de las mías. Gorrión, te pongo esta. Me provocas.
2: Pues que se prepare porque son incansables, incansables. La van a destrozar, vamos, literalmente. Ahora, pero va a disfrutar con ellos muchísimo.
1: Ya.
2: Muchísimo.
1: Ya.
3: Lacri, cuando quiera, yo para la cerveza siempre estoy dispuesta.

sí, a verte a ti, dice, pero te tendrías que vestir. No, no, no, que no vengáis, que no vengáis. ¿No los vas a recibir en calzoncillos? No, no, no, no, no, no, no. Llévatelos, llévatelos por ahí. Al fuego y todos los sitios. Por favor. No, no, no, no, no, no. Uy, uy, uy. Uy.

0: si no quieres tanto niño, porque claro, te pones nervioso. Puedo ir yo sola.
1: No.
0: ¿Sabes qué más ilusión participar en un programa contigo? Estaría chulo.
1: No.
0: Participar los dos juntos.
1: No.
0: Chulísimo. Ya verás.
1: No.
0: Pruébalo un día.
1: Que no. Que no. Hoy, vamos por la siguiente, ya se me está pasando el tiempo, ¿eh?
2: Que reza con ayer salí.
1: Tony y le quiero dedicar esta canción.
2: Miedo.
1: A Carlos, a Raúl y a Grillo. Venga, que aunque no estuvo Grillo también, ¿eh?
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1: La próxima me apunto yo. Tony y A.
2: Que ladrillaste aquí. ¡Vámonos!

0: Si nos organizamos.
1: Muchas gracias, Candisero. Ya ves, Xavi, si es verdad. Y la próxima, cuando tú vengas, averiguamos un evento guapo.
2: Eso, hacemos algo chulo.
1: Hartemos de carne del Candisero.
2: Ay, ay, ay. No,
1: ¿tienes
2: no,
1: carne
2: no.
1: para todos, Tony?
2: No, no, no, no, no, no. Carne de la que tiene la carnicería. No digas eso, que ya sabes lo que pasa.
0: ¡Que no me voy!
2: A ver, ay. El José de Cieza dice, hasta mañana, mañana te enviará una ciezana, un audio que oye el programa. Pero aún no ha hablado por WhatsApp. Venga, eso. Que se decida, grábale un audio. Venga, un besazo, José.
3: No lo quieres probar tú mismo. No. Un programa, yo participando no, contigo, no, sería no. el programa más escuchado.
2: Que no, que no, que
3: yo
2: no.
3: me lo iba a mandar WhatsApp, que me escuchen que en no. el primer café con Xavi y que sería no. el más escuchado. Que y el no. podcast igual.
2: Ay, el
3: ya
2: verás,
3: pruébalo, no. pruébalo un día.
2: Que no.
3: Pruébalo.
2: Ay, que no. Hoy, Ángel, está haciendo un ruido raro el teléfono. Ten cuidado, no grabes mucho. Luego te harás chidivitas. Vámonos con Eva de Zaragoza. Nos pide un tema de Da Igual, El Faro. Pedazo de tema. Mi coche tiene dos.

0: nos vamos con Sonia. Sonia de Sevilla me pedía la canción para Andreu, una canción de Los Delincuentes. Pues aquí la tiene Sonia, Los Delincuentes de los años 80. Pues uno de ellos era el Vaquilla, ¿no? Pues aquí la tiene. ¡Hala! Ah, no, calla, espera, espera. Que me ha dicho Los Delincuentes, pero el grupo.
1: No te pongo.
0: Ah, vale.
1: Tampoco me.
0: Ahora sí.
1: Te
0: pues ahí la tiene Sonia. Andreu.

0: pasan delante de un león.
1: Xavi, haberla dejado.
2: ¿Es verdad que sí?
3: Trompetera ya llegó.
2: Total, es más chula que esta.
3: Del abrigo.
2: Pero bueno, no digo nada, la voy a dejar, ¿eh? La ha pedido Sonia y luego...

está, ya está. Venga, y ahora nos vamos con Vicenta. Vicenta nos pide una canción para dedicársela a Emilio. Eso, para Emilio, que ayer fue su cumpleaños. Emilio, hombre, tú como el vino, Emilio. Tú como el vino. Felicidades.

Emilio, ya está, ya está. Vamos con José de Cieza. Nos pide una canción bien chula. José, yo sé que te gusta esta, de Qué Bonito, de DDA. Pues aquí la tienes.

está, ya está, ya está. Venga, que nos vamos con la siguiente. ¡Ay, madre mía! Vámonos con Tony. Tony, Tony DJ desde Valencia, quiere dedicar una canción a Sara Bell. Sara Bell de Sara Goza. Color Esperanza, Diego Torres. Aquí la tienes, Tony. Sara Bell.

está. Venga, vámonos con Santi, Santi Gallego. Santi Gallego nos pedía la canción de Loquillo, Feo, Fuerte y Formal.

que si no, no nos va a dar tiempo. Venga. ¡Hala! Ahí está, Raúl desde Priego de Córdoba. Nos pedía esa canción de Q Minerva. Raúl, que hace tiempo de la escuchas, ¿eh? Anda.

0: dice, toma ya, temazo, buen día. Hombre, buen día, Fefi. Buenas tardes, ¿no?
1: ¡Temazo!
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0: ¿Sabes por qué no empieza hoy el programa otra vez? Anda, que me lo he perdido casi todo.
1: Pues escucha el podcast. ¡Hala, venga! Mira, mira, no sabe nada, Sandra, ¿eh? No la escucha, ¿no? Pues ponte el podcast, que pase lo grabamos. Nos vamos con Neus, Neus Mami, desde Valencia. Nos pide la canción de Tino Casal. Y pongo esta en honor a las gallinas de Mari de San Llorenç. O sea, esta canción se llama Champú de Huevo. ¡Oh!

0: ¡Oh, madre mía!
1: Venga, muchas gracias a Xavi por la cancioncita. Hay que animar el lunes.
0: Pero no cante, ¿eh? No cante.
2: Toma ya. Ole tú. Muchas gracias.
0: Has visto, ¿eh? Vea con hueva puesta la gallina. ¿Te acaso dudabas que te iba a poner el podcast? Lo sé, lo sé, lo sé que tú lo ibas a poner. ¡Hala, venga, ya está, ya está! ¡Ya está el champú de huevo! ¡Venga, que nos vamos! ¡Hala! Me despido con David Fibera. ¡Bye, bye! Sí, porque ya toca marcharse, toca decir adiós, toca decir eso de que gracias por todo, tal y tal y tal y tal. Bueno, cafeteros, a descansar el que pueda, ¿eh? Que mañana es martes. Martes 16. Y no es por nada, pero el 31 de julio, pues es el último programa de la temporada. Claro, claro, claro, claro. Y volvemos el 31 de agosto, pero yo no quiero decírtelo cada día 20 veces, ¿eh? El 19 sí.
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0: Pues lo dicho, gracias por estar aquí, por haber estado aquí con nosotros.
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0: Gracias por haber
3: ahora preciso
0: empleado un lunes más, un día más, escuchando el primer café con Xavi.
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1: Xavi, lo dicho, y si Tony y A te vacila, tú te callas la simila.
0: ¡Oh!
1: ¡Ole! ¡Que
0: toma ya, Tony! ¡Tony!

0: no sabía que iba a hacer vacaciones. Hombre, claro que sí, por favor, Ángeles. Bueno, cafeteros, cafeteras, lo he dicho, que me despido, que me estáis enviando ahí WhatsApp, que... ¡Ay, madre mía, de verdad, eh! ¡Ay! ¡Hala, que nos vamos!
1: Yo que fui pionero en todo.
0: Gracias por todo, hasta mañana, chao, chao.
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0: bye, bye, bye, bye.
1: El que más.
0: ¡Halo!
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0: Para que no sepa inglés, bye, bye, es adiós, ¿no?

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5: Son las 11, las 10 en Canarias.
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1: Una de las sorpresas que hemos recibido este fin de semana, una colaboración que sirve como cruce intergeneracional, es Paula Cops con Juan Magán y Funzo. En este Brindemos, que nos sirve para abrir esta nueva hora de éxitos. Estamos a lunes, pero tenemos la energía tan arriba como si fuera fin de semana, como si fuera viernes. Bienvenido, bienvenida. Esto es Oh My Hits. Yo soy tu amigo Raúl Fernández y te voy a poner los mejores éxitos como la música de Daniela Blasco, de Bizarrap o de Fisher. Antes, suena este Lucky, es la música de Zed en tu radio.

Se llama Daniela Blasco. Ella empezó como bailarina e incluso hizo aparición en una de las giras de Justin Bieber en nuestro país. Se presenta con este Popstars y llega muchos más éxitos en tu radio, como esta colaboración entre Ibiza y Daddy Yankee.

0: haber generado una enemistad entre Emilia y Tini, pero es una de nuestras favoritas y por eso te la pinchamos aquí en My Hits. En nada nos visitan Sabrina Carpenter, también Benson Boone o Fisher con Townsend Eye en ese pedazo de tema llamado Favor. Antes bailamos con la música de Ozuna.
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Es el DJ Fisher junto al artista Tom Senay, a la que conocimos en el año 2019 con aquel Dance Monkey, sonando juntos en este Favor, uno de mis favoritos de este año 2016. ¿Por qué tengo yo el problema este de que, claro, me habéis metido en la cabeza esto de que 2026 es el nuevo 2016 y ando yo medio loco? En fin, un tema que es puro cine, y hablando de cine, hilando yo el tema, Clint Eastwood anuncia que se retira a los 96 años de edad. El director y actor dice que se retira ya del mundo del cine, que le toca descansar un poquito, ¿eh? Y es que está a punto de cumplir 100 añazos el tío. Es uno de los hombres duros del cine, de los pocos que nos quedan ya, porque madre mía... Benson Boone suena con esto.

pero sabemos cuál es la canción que lleva todo el día sonando en tu cabeza. 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

0: éxito que promete hacerte bailar mucho en este verano 2026. La música de la brasileña Anita, con ese Varias Quejas. Y nada, llegan por aquí también Taylor Swift, Nicky Romero, Dani Romero, que no son aquí primos, y también Artemas con este I Like The Way You Kiss Me.
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Sigue generando muchos titulares la inminente boda de Taylor Swift, aunque no sabemos si los datos que conocemos son filtraciones o una cortina de humo para despistar un poquito. Taylor Swift con The Life of a Showgirl.

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Los mejores números uno de toda la radio con Demi Lovato, antes también Dani Romero, y en nada abrimos una nueva hora de éxitos. Lo haremos escuchando el temazo de Anita y Shakira en ese Choca Choca. Antes suena por aquí la música de Olivia Dean con este Nice to Each Other.

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3: Buenos días. Hoy lunes en la provincia de León bajan notablemente las temperaturas. Los termómetros marcarán máximas de 31 grados en Bembibre y en Ponferrada, 30 en Astorga, 29 grados en León y 28 en Villablino. Durante el día de hoy, cielo variable con claros y nubes. A partir de mediodía.
4: Son las 12, las 11 en Canarias.
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1: ¿Qué tal? ¿Cómo estás? Bienvenido, bienvenida. Los auténticos números uno de la radio suenan, como siempre, aquí en tu radio favorita. Yo soy Raúl Fernández. Es un placer acompañarte en esta horita llena de éxitos con Danny Ocean, con Anita y Shakira y su Choca Choca, y también éxitos de María Becerra, de Tate McCurry o de Fred De Palma junto a Ana Mena. Rescataremos uno de sus éxitos. Ese se iluminaba, además, Aitana y mucho más. Quédate conmigo y disfrutamos de los mejores éxitos aquí.

Un temazo que sigue cumpliendo años, pero que me sigue encantando como la primera vez que lo escuché, es la música de Rita Ora con la producción de David Guetta. Y llega mucho más aquí en tu radio.

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exitazo de Tate McRae. En nada, viajamos a Italia con Fred de Palma y Ana Mena. Antes viajamos a Portugal con Katy Perry, que será una de las headliners del Rock in Rio Lisboa este próximo fin de semana, junto a artistas como Charlie Puth o Bibi Rexha. ¿Suena? Con este Roar es Katy Perry.

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Fred de Palma con Ana Mena en ese Se Iluminaba. Por cierto, gracias por conectarte cada día aquí en Oh My Hits. Gracias por estar enchufado a la radio en la que suenan los mejores éxitos. Llega una de tus favoritas y estoy convencido. Este Ride It es la música de Rigar.

exitazo sonando aquí en tu radio, es Ride It, en este lunes día 15 de junio. Estamos ya casi entrando de lleno en el verano también, en la época festivalera. Nos acompaña por aquí Aitana con su cuarto 23, uno de los temas que también incluye dentro de su gira, dentro de las canciones que toca en ese cuarto azul World Tour, esa ambiciosa gira que ahora también está adaptando a festivales. Ya lo vimos en el Mallorca Live Festival, donde adaptó no sin esfuerzo el ambicioso setlist de su nueva gira a un formato un poquito más simplificado y un poquito más corto. Aitana con este cuarto 23, otro hit que suena solo para ti en tu radio.

hitazo este que suena en tu radio. Y ojito, porque lo que te voy a contar no es ningún chiste. Una comisión de pastores de una localidad de Teruel está sorteando un ejemplar de la legendaria furgoneta Citroën C15. Una furgoneta que ya se ha dejado de fabricar hace ya algunas décadas, pero que sigue apareciendo y sigue estando muy presente en nuestras carreteras. Uno de los vehículos más icónicos, la C15, que se sortea por 5 pavos la papeleta.

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Elena Rose con este tututú, uno de los temazos que compartimos en este lunes día 15 de junio y que nos flipa aquí en Oh My Hits. Y ojito porque va a llegar por aquí una de las canciones que te van a flipar en este verano. Es la colaboración entre Ana Mena y Lola Índigo. Esto se llama Patito A. Es nuevo.

Patito es el temazo de Ana Mena que te estamos presentando aquí en Nova Hits. Esto va a ser uno de los temazos de este verano, esa colaboración con Lola Índigo. Ya las vimos encima de un escenario y tienen muy buen feeling. Estas dos artistas que van a conquistar este verano 2020.

la última de este lunes y nos vamos. Para mí ha sido todo un placer, como siempre, compartir la mejor música contigo en la radio. Eso sí, yo me marcho, pero la mejor música sigue sonando como siempre en este punto del día, en las 24 horas. Sé feliz, que la música te acompañe. ¡Chao, chao!

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6: Es la 1:12 en Canarias.
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5: Son las dos, la una en Canarias.
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6: Son las 3, las 2 en Canarias.
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6: Son las 4, las 3 en Canarias.
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6: Son las 5, las 4 en Canarias.
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4: Son las 6, las 5 en Canarias.
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4: Buenas tardes, León. Esta tarde esperamos nubes de evolución y chubascos con tormentas que serían más intensos en zonas de montaña. El viento soplará variable, soplará más intenso y racheado en zonas de tormenta, y en cuanto a las temperaturas máximas, se espera que vayan en ligero o moderado descenso, con valores de 28 grados en Villablino, 29 en León y 31 grados en Bembibre y en Ponferrada. Mañana los cielos amanecerán poco nubosos, con nubes bajas hacia el norte. A partir del mediodía crecerá la nubosidad de evolución, con chubascos principalmente en la Cantabria, que podrían ir acompañados de alguna tormenta. El viento soplará variable, soplará más intenso y racheado en áreas de tormenta, y en cuanto a las temperaturas se esperan pocos cambios. Las nocturnas irán de los 11 grados de Villablino, los 16 de Ponferrada, y las diurnas alcanzarán 29 grados en Villablino, 30 grados en León y 31 en Bembibre y en Ponferrada. Es una información de AEMET.
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6: Son las 7, las 6 en Canarias. 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
6: Son las 8, las 7 en Canarias. 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

Ahí va.

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6: Son las 10, las 9 en Canarias. 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
6: Son las 11, las 10 en Canarias.
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6: Son las 12, las 11 en Canarias. 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
4: Es la 1:12 en Canarias. 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
6: Son las dos, la una en Canarias.
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